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0: si te cuento que una mujer murió hace más de 70 años, pero sus células siguen vivas? No en sentido poético, literalmente vivas. Multiplicándose en laboratorios de todo el mundo, ayudando a crear vacunas, combatir el cáncer y salvar millones de vidas. Se llamaba Henrietta Lacks. Era una mujer afroamericana, madre de 5 hijos, y nunca supo que su cuerpo cambiaría la historia de la medicina para siempre. En 1951, Henrietta llegó al hospital Johns Hopkins, en Baltimore, Estados Unidos. El único de la zona que atendía a personas afroamericanas, con un dolor terrible. Le diagnosticaron cáncer de cuello uterino. Antes de iniciar el tratamiento, un médico le extrajo células de su tumor sin que ella lo supiera y sin pedirle permiso. Esas células llegaron al laboratorio del doctor George Gay y ahí ocurrió algo que nadie había visto antes. En lugar de morir a los pocos días, como todas las células humanas cultivadas hasta entonces, las de Henrietta seguían vivas y se multiplicaban sin parar. Las células ELA son inmortales porque provienen de un tumor de cáncer de cuello uterino muy agresivo que sufrió una combinación de mutaciones genéticas. Estas células superan el límite de envejecimiento biológico y se multiplican infinitamente en condiciones de laboratorio. Las llamaron células ELA por las 2 primeras letras de su nombre y su apellido. Son las primeras células humanas consideradas inmortales. Se calcula que se han producido más de 50 toneladas de células ELA y han sido utilizadas en más de 100.000 estudios científicos en todo el planeta. Gracias a esas células, se desarrolló la vacuna contra la poliomielitis, se investigó el VIH, se avanzó en tratamientos contra el cáncer de mama y se probaron terapias durante la pandemia de COVID-19. También fueron clave para la vacuna contra el virus del papiloma humano. Esta historia tiene una sombra. Henrietta murió en octubre de 1951, a los 31 años. Nunca supo que le habían extraído células. Su familia vivió décadas en la pobreza, sin seguro médico, sin enterarse de que el legado biológico de su madre circulaba por laboratorios de todo el mundo, generando descubrimientos, premios y ganancias millonarias de las que ellos nunca vieron un centavo. Su caso, atravesado por el racismo y la desigualdad de la época, abrió uno de los debates éticos más importantes de la medicina moderna. ¿A quién pertenecen las células de tu cuerpo una vez que salen de ti? ¿Puede la ciencia avanzar a costa de la dignidad de una persona? En 2021, la Organización Mundial de la Salud le otorgó a Henrietta un reconocimiento póstumo. Su hijo Lawrence, de 87 años, lo recibió rodeado de nietos y bisnietos. Henrietta no eligió ser inmortal, pero sus células, sin pedirle permiso, decidieron no morir. Y al hacerlo, le regalaron al mundo una herramienta que ha salvado millones de vidas. Su historia nos recuerda que detrás de cada gran avance científico siempre hay una persona y que la ciencia sin ética es una ciencia incompleta. Un guión de Leonardo Santiago con información del portal Ciencia UNAM. Les saluda Mónica Genis.
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2: 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Para preparar el platillo sabio del mes, nos acompañaron Leos y Cha, que nos compartieron una receta ideal para variar el menú de la semana. 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
3: Bienvenidas y bienvenidos a Revista del Consumidor Radio. Yo soy Leos.
4: Yo soy Cha. Y hoy estamos aquí con todos ustedes para cocinar el platillo sabio de Profeco.
3: Les traemos una receta que combina sabores dulces, ácidos y saladitos. Atún a la vizcaína.
4: Tome nota. Para preparar nuestro platillo necesitaremos 5 latas de atún, ya sea en agua o aceite, pero bien drenadas. Medio kilogramo de jitomate, una cebolla, 2 dientes de ajo finamente picados, 3 papas medianas cocidas y cortadas en cubitos y media taza de puré de tomate.
3: También vamos a utilizar aceitunas verdes, alcaparras y chiles güeros en escabeche al gusto. Además, 3 cucharadas de aceite de oliva, 2 hojitas de laurel, sal, pimienta y un poquito de sazonador de hierbas a la italiana. Y si le quieren dar ese toquecito crujiente, 1/4 de taza de almendras fileteadas. ¿Vamos a la preparación?
4: Para iniciar, en una cacerola u olla grande calentamos nuestro aceite de oliva y sofreímos la cebolla junto con el ajo hasta que estén transparentes y bien doraditos. Después agregamos los jitomates cortados en cubos pequeños y salpimentados.
3: Añadimos el puré de tomate, agregamos un poquito de sal, el sazonador de hierbas al gusto y las hojas de laurel. Dejamos cocinar a fuego medio por unos 10 minutos hasta que el jitomate reduzca un poco.
4: Pasado este tiempo, agregamos las aceitunas sin hueso y las alcaparras. Y aquí va un paso que es opcional, pero que le da un toque muy rico, la verdad. Unas almendras fileteadas. Mezclamos todo muy bien y lo dejamos al fuego unos 5 minutitos más para que todos los sabores se integren a la perfección.
3: Ahora vamos a agregar la papa precocida para que termine de cocinarse con el calor del guiso. Después incorporamos el atún y lo mezclamos con muchísimo cuidado. El secreto aquí es hacerlo suavemente para que no se nos bata la papa ni se nos deshaga el atún.
4: Y para el toque final, sazonamos con sal y pimienta al gusto, pero mucho ojo aquí, les vamos a pasar un tip muy importante. Recuerden que las aceitunas y las alcaparras ya son bastante saladas, así que prueben su guiso primero para que no se les vaya a pasar la mano con la sal.
3: Para cerrar, vamos a agregar chiles güeros enteros al gusto. Y un secretito es que le podemos poner un chorrito del mismo vinagre con el que vienen los chiles, que le va a dar un poco de acidez muy característica y muy deliciosa. Tapamos después la olla y dejamos a fuego medio por 10 minutos para que ahora sí todos los sabores se integren por completo.
4: Y listo,
3: ya quedó.
4: Ya podemos disfrutar de este espectacular atún a la vizcaína. Para presentarlo, decoren con unas hojitas de perejil fresco, un poquito más de almendras fileteadas y, por supuesto, acompáñenlo con unas buenas tostadas, puede ser también un bolillito.
3: Lo que quieran, galletitas. Queda buenísimo. Anímense a prepararlo y cuéntenos en nuestras redes sociales cómo les fue. No se les olvide que también pueden ver esta receta en el canal de YouTube Profeco TV. Yo soy Leos.
4: Yo soy Cha y fue un gusto cocinar con ustedes aquí en Revista del Consumidor Radio.
3: ¡Hasta la próxima!
4: ¡Bye, bye!
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los niveles más altos desde el 24 de julio, alcanzando máximos de sesión de $97.04 y $92.29 por barril, respectivamente. Vamos a los metales. Los precios del oro tocaron la mañana de este miércoles un mínimo de más de 3 semanas, lastrados por la fortaleza del dólar, mientras el mayor intercambio de ataques entre Teherán y Washington amenaza con avivar la inflación mundial, a la espera de un informe del que quieren saber qué es lo que contiene sobre el empleo.

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0: en San Diego se realizan preparativos similares con inspecciones, despeje de canales, recursos de rescate y sistemas de alerta para enfrentar lluvias intensas, crecidas rápidas de ríos o cauces y también posibles evacuaciones. Así que si usted ve a los trabajadores de estas cuadrillas de la ciudad de Oceanside o como decíamos en Carlsbad de San Diego, pues denles espacio para que puedan realizar estas labores que por supuesto serán muy útiles más adelante en el año. Y cerramos la información con la ola de calor que se ha presentado en los últimos días en la región. Hay que recordar que la Biblioteca Central y algunas otras bibliotecas de la región han servido como espacios, vamos a decirlo así, de refugio para personas, sobre todo en condiciones de calle, que buscan tal vez de internet, tal vez de un lugar para sentarse, leer un poco o entrar en alguna computadora al internet, pero también sobre todo pues cubrirse de estas áreas de extremo calor en la región, que sabemos son denominadas como cool zones, estos espacios en bibliotecas o algunos otros edificios del condado. Así que, bueno, pues de igual forma, si usted acude a uno de estos lugares y tal vez ve que necesita una persona, un asiento, un lugar ahí en la biblioteca o en algún otro espacio comunitario, pues permítale entonces que lo utilice. La información hasta el momento desde San Diego. Ustedes también protéjanse de estas altas temperaturas. Por lo pronto yo regreso contigo.
1: Gracias, Antonio, y en este momento nos despedimos de nuestra estación, la Norte 800. Quédese con la programación.
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1: Son las 7 de la mañana con 51 minutos, estamos en Esquina 32 Radio transmitiendo en vivo para usted esta mañana de miércoles 2 de septiembre. En más información, la falta de renovación de estas tarjetas por razones humanitarias deja a los migrantes vulnerables ante abusos de la autoridad, la pérdida de empleo y trabajo informal mientras permanecen en México como solicitantes de asilo. Julia Gloria Gómez Martínez, ella es directora del Centro de Recursos para Trabajadores Migrantes, señaló que desde hace 3 años el Instituto Nacional de Migración no renueva estas tarjetas a personas extranjeras en esta condición y siguen esperando en el país. Vamos a escucharla.
3: Sí, es muy recurrente y justo hoy en la mañana me hablaba una persona, es de Nicaragua, y me dijo, me detuvo la policía, y mi tarjeta está vencida y me quitó 1,000 pesos desde ahí. Solo por eso, para empezar, la policía municipal no tiene facultades de migración, no las tiene. Hay un amparo, hay una suspensión del 2018, la 1597, que promovió Alma Migrante, donde se dice que no tienen facultades de migración, sin embargo, es una amenaza constante por parte de la policía. Eso es para empezar una de las situaciones que pasan los migrantes, ¿no? No estoy regular y aún cuando les muestren que traen que están en proceso, que sabemos que no es un delito, sino es un trámite administrativo y saben que están en proceso de solicitud, el que traigan su CUR, el que traigan una carta de la solicitud de que están en un trámite, no es válido para la policía, por ejemplo. Entonces, esa es una. Y la otra, pues, son el trabajo. No pueden acceder al trabajo porque, aunque tengan una CUR que ya se les asignó al iniciar el trámite, se les asigna también el número de seguro social, pero al final no tienen la tarjeta, que es lo que les va a pedir el empleador. Y después si no tienen la tarjeta, pues no pueden obtener el RFC. Pues si no tienen el RFC, no tienen la tarjeta y el RFC, un empleador no los va a contratar, no les van a poder proveer seguro social, ellos no van a poder salir de un albergue, no van a poder mandar dinero a sus lugares de origen. Entonces, es una lucha constante para las personas migrantes.
1: Escuchamos a la directora del Centro de Recursos para Trabajadores Migrantes, Gloria Gómez. Ella advirtió que la falta de renovación de estas tarjetas humanitarias expone a los migrantes a abusos de la autoridad, pero también dificulta el acceso a un empleo formal. La falta de una tarjeta complica el acceso a un trabajo, se tienen que ir a la informalidad, pues aunque los solicitantes cuenten con una CURP y su número de seguro social, los empleadores requieren documentación migratoria para completar su contratación. Esta situación dificulta que los solicitantes de asilo puedan dejar los albergues, también obtener ingresos, ya le decía, formales y enviar dinero a su lugar de origen mientras esperan la resolución de los trámites migratorios. Son 3 años, es lo que están comentando. Desde hace 3 años el Instituto Nacional de Migración no renueva estas tarjetas a las personas solicitantes de asilo. 7:55 a.m. Vamos a otros temas. Construir vivienda económica, esto en Tijuana, es posible, pero los desarrolladores requieren apoyos oficiales en trámites, permisos y derechos para reducir los costos y así evitar que aumente el precio final de las casas. Yolanda Arroyo Rivera, ella es presidenta de la Canadevi, explicó que el precio de la tierra y los costos de urbanización dificultan construir vivienda económica en la ciudad bajo las mismas condiciones que en otros municipios de la República Mexicana. Vamos a escucharla.
4: ¿Y lo que te refieres específicamente a la vivienda del bienestar, que es el proyecto de nuestra presidenta? Ya lo hemos atendido antes y la respuesta es la misma. En Tijuana los costos son más elevados. Primero que nada, el costo de la tierra no se puede comparar con otras ciudades y estados, ni siquiera con Mexicali. Y el otro, no menos importante, es el costo de la urbanización. Nuestra tipología de tierra no nos permite reducir el costo, ¿no? Tenemos más muros de contención, tenemos más movimiento de tierra, se le llama costo de urbanización. Ese costo, definitivamente, comparado con Mexicali, por ejemplo, que está tan cerca, no nos da para poder construir una vivienda tan económica. Por eso es que en Tijuana ha sido muy complicado desarrollar la vivienda del bienestar. Yo creo que hay mucho que hacer. De hecho, lo hemos platicado en algunos foros que nos han invitado, precisamente con el gobierno. Un ejemplo de que sí se puede hacer vivienda a bajo costo es el programa estatal de vivienda, donde nosotros le llamamos Todos Ponen, ¿no? El gobierno puso una parte con exenciones de algunos derechos y trámites. Eso ayudó que el costo bajara. Y por nuestra parte, sacrificamos muchísimo de la utilidad en un volumen para poder ofrecer una vivienda a bajo costo. Entonces, eso es posible. Sin embargo, topar de lleno y que se absorba el costo de manera directa por parte del desarrollador está muy complicado. Lo funcionó con nuestra gobernadora. Es un programa que ha sido un éxito. Sin embargo, llegar a estos precios más bajos todavía de 700 se requiere mayor aporte de todas las partes. Entonces, creo que es un análisis que habrá que hacer, algunas mesas de trabajo en las que habrá que hacer un esfuerzo, donde nosotros le llamamos Todos Ponen, ¿no? Sí se puede, pero hay que poner cada uno la parte que le corresponde.
1: Escuchamos a la presidenta de la Canadevi, Yolanda Arroyo Rivera. Ella explicó que sí es posible construir vivienda económica en Tijuana si autoridades, o sea, el gobierno y también desarrolladores, comparten esfuerzos para reducir los costos en trámites, permisos y urbanización. La topografía de Tijuana obliga a realizar mayores movimientos de tierra y construir muros de contención, trabajos que incrementan los costos de la urbanización en comparación con otras ciudades, por ejemplo, en Mexicali. Para alcanzar precios inferiores a los 700,000 pesos, se requieren mayores aportaciones de las partes involucradas y formalizar los apoyos oficiales que permitan reducir los costos en la construcción. Vamos a Mexicali, el sector comercial de esa ciudad se suma a la propuesta para que el IVA diferenciado del 8% para la franja fronteriza deje de depender de decretos de la Presidencia de la República y quede establecido de manera permanente en la ley. Esto fue lo que dijo el presidente de la Cámara Nacional de Comercio de Mexicali y de la Canaco, César Antonio Beltrán.
5: Definitivamente se tiene que hacer una evaluación económica para ver los temas de competitividad que tenemos. Es muy distinto competir con el país vecino a competir dentro al interior del país por ese tipo de situaciones. El país vecino maneja un interés y un impuesto, perdón, muy distinto. El que tengamos el 8% de IVA, algunos negocios que califiquen y que lo apliquen de manera correcta, les permite poder mantenerse con una competitividad que a lo mejor dentro del país no se requiere, porque ya simplemente se compite con el 16% del IVA. Aquí lo que se tiene que hacer por parte de los legisladores es ese tipo de análisis y ver el impacto que tiene. Inclusive estoy seguro que al momento de tener un 8% del IVA se puede llevar a cabo una mejor venta, una mejor situación comercial en toda la franja fronteriza. Y más que privilegio, es una necesidad, es una herramienta necesaria para que los comercios locales se mantengan vigentes y sobre todo sean competitivos. La competencia es bien interesante y sobre todo es bien importante, y es por eso que al final el 8% del IVA es para el consumidor final, no es para el comerciante, es para el ciudadano, es para las familias que día con día ven cómo estirar la liga del presupuesto semanal. Entonces, para el regreso a clases lo vemos obviamente de manera tangible. Vemos cómo en este periodo se incrementan las ventas en útiles escolares, en temas de despensa, porque es una reactivación económica muy importante. No solamente es el regreso a clases.
1: Escuchamos a César Antonio Beltrán, presidente de la Canaco de Mexicali, respaldó esta propuesta planteada por otros organismos empresariales al considerar que mantener este esquema fiscal, o sea, el IVA en 8%, es necesario para que los negocios de la frontera puedan competir en condiciones más o menos equilibradas con el comercio de los Estados Unidos. Son las 8 de la mañana en punto. Continuamos con más información en Esquina 32 Radio.
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11: IKEA invierte 1.200 millones de euros en rebajas en Europa para convencer a consumidores. Colombia avala facilidades para usuarios de Internet. China triangula textiles a México y Estados Unidos, acusa Cana Inditex. Pasaje aéreo retomó oxígeno en julio, creció 0.7%. Tren Maya reporta percance en vía de la ruta Cancún-Palenque, no hubo lesionados. Inclusión laboral, una deuda de empresas mexicanas. Lactancia en emergencia es un derecho que también interpela a la iniciativa privada. 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
1: Son las 8 de la mañana con 2 minutos, estamos en Esquina 32 Radio. Muchísimas gracias por acompañarnos este miércoles 2 de septiembre. Si usted va a cruzar a Estados Unidos por la garita de San Isidro, le informo cómo está la fila, la línea normal. Está en las inmediaciones del Puente México, más o menos, la Ready Lane, a la altura de la Comisión Federal de Electricidad, y la línea Sentry, a la altura de la Preparatoria Federal Lázaro Cárdenas. Son los puntos de referencia que podemos compartirle esta mañana, cuando son las 8:03, si usted se encuentra en la garita de San Isidro para viajar, esperando para viajar a Estados Unidos. Vamos con más noticias. Baja la informalidad laboral a 32% en Mexicali. El empleo formal en la capital de Baja California registró un incremento sostenido tras ubicarse la tasa de ocupación informal en 32%, esto al segundo trimestre de 2026. Lo anterior, de acuerdo con los resultados de la Encuesta Nacional de Ocupación y Empleo, la ENOE, que elabora el Instituto Nacional de Estadística y Geografía, el INEGI. Y esta medición estadística detalló que dentro de la población económicamente activa de Mexicali específicamente, 130.911 personas laboran actualmente dentro del sector informal. Esta cifra representa una disminución de casi 30.000 personas en comparación con el tercer trimestre de 2021, periodo en el que la administración encabezada por la alcaldesa Norma Bustamante recibió el registro de 160.533 trabajadores no regulados. En términos porcentuales, la tasa de informalidad cayó del 39% registrado a finales de 2021 a un 34.3% en 2025, para alcanzar 32%. Este es el balance del segundo trimestre de este año, equivale a una reducción general de 18% en un lapso de 5 años. El reporte de la ENOE, del INEGI, expone que la dinámica productiva local permitió una absorción gradual de la mano de obra en estos esquemas contractuales formales. Actualmente, 7 de cada 10 personas ocupadas en el municipio cuentan con un registro y prestaciones de ley dentro de un mercado formal. Según el informe oficial, la coordinación entre los órdenes de gobierno y el sector empresarial local ha sido el eje para sostener la migración hacia plazas laborales con esquemas regulares de contratación, o sea, para aumentar el empleo formal. Vamos ahora a Playas de Rosarito. Emprendedores se reunieron en esta capacitación de Creo MX. Emprendedores y dueños de empresas contarán con un esquema de capacitación, vinculación y financiamiento básico tras el arranque de Creo MX Rosarito. Sé el productor de tu propio emprendimiento, se denomina este encuentro. Se trata de un evento que congregó a representantes del sector académico, empresarial y gubernamental. Esto fue en las instalaciones del Baja Studios. La alcaldesa rosaritense, Rocío Adame Muñoz, acudió al acto de apertura, donde se refirió a esta integración de las cadenas productivas y la incorporación del sector juvenil a proyectos comerciales. El esquema de trabajo de esta plataforma incluye sesiones de orientación práctica, encuentros de redes de negocios, el llamado networking, y alternativas de acceso a fondos de capital pre-semilla. La intención es formalizar las propuestas de negocios surgidas en la región y ofrecer alternativas de permanencia frente a los retos económicos locales, todo lo que ocurre en la frontera de Tijuana-San Diego. 8:06 PM, temas de Baja California, importante sobre el clima, la prevención ante este fenómeno denominado Super Niño en Baja California, concentró a dependencias de los 3 órdenes de gobierno en una mesa técnica. El objetivo es coordinar obras de desasolve, diagnósticos hidráulicos y notificaciones a familias en zonas de alto riesgo ante la prevención de tormentas extraordinarias en la región. Como parte de estos acuerdos, se determinó realizar un censo de estas personas en situación de calle que pernoctan en la canalización del río Tijuana. Esta labor estará a cargo de la Secretaría de Inclusión Social, también la Subsecretaría de Derechos Humanos y Protección Civil, en un plazo máximo de 10 días. Las autoridades definieron que los trabajos pesados de limpieza con maquinaria en el cauce comenzarán únicamente después de que se concluya la atención y la reubicación en este sector vulnerable. De manera paralela, brigadas de protección civil emitirán notificaciones preventivas en asentamientos irregulares, que hay varios en Tijuana, laderas susceptibles a deslaves o inundaciones. Por parte del gobierno federal, Juan Antonio Chompa Barca, del organismo de Cuenca Península de Baja California de la CONAGUA, ratificó el respaldo técnico para el mantenimiento de estas cuencas. A su vez, el secretario de Gobierno de Tijuana, Juan Ramón Vázquez, confirmó que el municipio aportará cuadrillas y equipo pesado que normalmente hace, y también colegios de ingenieros y demás de la CEMIC, por ejemplo, la Cámara Mexicana de la Industria de Construcción en Tijuana, se suman a estos esfuerzos y prestan equipo al Ayuntamiento de Tijuana para salir de estos apuros. En este caso son trabajos en materia preventiva. En otro tema, al menos 4 de 6 estados fronterizos, esto del norte del país, recibieron entre enero y julio de este 2026 menos participaciones federales por parte de la Federación. Datos de la Secretaría de Hacienda y Crédito Público revelan que Chihuahua y Sonora son las entidades fronterizas que mayor disminución tuvieron. Se detalla que en el caso de Chihuahua, específicamente esta entidad, gobernada por cierto por autoridades del Partido Acción Nacional del PAN, la Federación destinó 26.352.1 millones de pesos. Esta es una disminución de 6.7%. En tanto, en el estado de Sonora, esta entidad gobernada por autoridades de Morena, se depositaron 21,831.1 millones de pesos, una reducción del 2.6%, menos recursos fueron enviados a través de estas participaciones federales. En el estado de Baja California, en lo que compete a nuestra entidad, sabemos, estado gobernado por autoridades de Morena, se pagaron 28,000.24 millones de pesos. Esto se traduce en una disminución de 2%. Otro estado que tuvo una caída, una disminución en participaciones federales pagadas fue Nuevo León.

0: respectivamente, son las únicas que tuvieron un crecimiento de las participaciones federales. A Coahuila le pagaron 22.580.1 millones de pesos. Esto es un aumento de 2.6%. Destinaron 26.399.6 millones de pesos. Este es un aumento de 1.7%. Pasamos a otra información de Baja California. La senadora con licencia, Julieta Ramírez, expresó el reconocimiento a los avances presentados por la presidenta de México, Claudia Sheinbaum Pardo, en el segundo informe de gobierno martes, 1 de septiembre. En ese sentido, destacó que Baja California se consolida como una prioridad nacional a través de inversiones estratégicas en infraestructura, soberanía, energía, también la vivienda y bienestar social, dijo. Celebró la conclusión de proyectos clave para la movilidad y la energía en la región, como son los 11.4 kilómetros de viaducto elevado para Tijuana, la entrada en operación de la central del ciclo combinado González Ortega en Mexicali, y la instalación de más de 5.000 sistemas de paneles solares mediante un programa de techos solares para el bienestar. Asimismo, relató la consolidación del Plan Nacional de Vivienda Popular, así como los avances en saneamiento e infraestructura hídrica para San Quintín y la zona fronteriza, sin dejar de lado las acciones en torno al mejoramiento del poder adquisitivo mediante reformas laborales y el aumento al salario mínimo. También hizo hincapié en la construcción de dos universidades, la Rosario Castellanos, en el estado, tanto en Tijuana como en Mexicali, así como el crecimiento en la matrícula para que ningún estudiante se quede sin espacio en las preparatorias. Subrayó la llegada de los nuevos pilares de la política social federal, que es la pensión Mujeres Bienestar, de 60 a 64 años de edad, la beca universal Rita Cetina para estudiantes de educación básica y el despliegue del programa Salud Casa por Casa en los 7 municipios de la entidad, entre otras acciones, destacó la senadora con licencia. Son las 8 de la mañana con 12 minutos. Temas de Tijuana, le informo temas de salud. El Instituto Mexicano del Seguro Social tiene autorizado construir un nuevo hospital para Tijuana, pero las necesidades actuales de la atención indican que la ciudad pues ya requiere al menos 2 unidades de este tipo, no solo 1, como lo está planteando el gobierno federal. Decir esa Garnaga, la delegada estatal del Instituto Mexicano del Seguro Social en Baja California, explicó que el instituto mantiene la búsqueda de terreno, siguen en búsqueda de tierra para concretar el hospital autorizado desde hace ya tiempo. Ya dice que ya se logró este proceso de análisis y de autorización, ya lleva tiempo. El objetivo es ampliar la infraestructura en Tijuana, le decía, va el IMSS por un hospital. Sin embargo, la necesidad ya son 2 hospitales porque Tijuana sigue creciendo cada día. Escuchemos a la delegada del IMSS.
1: Andamos siempre buscando un predio. Pues se está analizando ese predio y afortunadamente ayer en nuestro consejero, pues consejero consultivo por la Concamín, Sergio Carlos Rubio Padilla, me mandó un mensaje precisamente que parece que encontró otro predio, no sé todavía la ubicación exacta, pero también cerca de, no, más bien de la zona este, eso sería ideal. Siempre andaremos buscando los 55.000 metros cuadrados porque está autorizado desde hace tiempo el que pudiéramos construir un hospital, imagínense, del tamaño del hospital 1, del grande. Vienen siendo aproximadamente 400 camas, lo que serían 2 hospitales, por ejemplo, uno de 260 y otro de 150 por ahí.
2: ¿Ese que está autorizado de cuántas?
1: De 260, pero casi siempre pueden ser, se pueden extender a 300, 320. De hecho, el hospital 1, el que ahorita conocen como el Hospital General Regional número 1, se construyó para 260 camas sensibles, ¿verdad? Aparte las de terapia, aparte lo de quirúrgico, aparte lo de urgencia. Cuando decimos sensibles son los que están en un cuarto ya de hospital, de hospitalización. Bueno, actualmente ya tiene más de 350 porque se han ido adaptando. Miren, no te aprueban en el momento, lo que hacen es justificar, dado el crecimiento poblacional, te justifican el que lo puedas construir, ¿sí? El monto realmente se asigna hasta que tienes el predio, pasa todos los controles, es propiedad ya del IMSS y entonces Hacienda te autoriza a utilizar los recursos institucionales. Acuérdense que nosotros tenemos, dependemos de cuotas obrero patronales y una aportación federal, y entonces ya te autoriza lo que se requiera.

0: No es que tengas un presupuesto previo al que te tienes que adaptar, sino que el presupuesto te lo dan en función de lo que se justifica. Si ahorita el hospital, en estos momentos, el hospital de Ensenada, que es más chico, porque el que se va a construir de 216 camas, aún suponiendo, imagínese que empezáramos el año que entra, que suben los precios, y sería mucho más grande, pues seguramente va a superar los 5,000 millones en su momento, ¿sí?
1: Escuchamos a la delegada del IMSS en Baja California. El instituto busca ahora terrenos de aproximadamente 55,000 metros cuadrados. Este es un requisito necesario para avanzar con los proyectos hospitalarios y posteriormente gestionar recursos para su construcción. Son las 8:15 a.m. Continuamos con más información en Esquina 32 Radio.
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8: Innovación en protección vehicular como el blindaje ligero de Iron Glass transforma seguridad automotriz. AT&T a corta distancia con Telcel cuando la competencia se mira por ingresos. Confianza empresarial se mantuvo sin cambios en agosto. Hay cautela sobre situación económica del país. Nueva inversión extranjera se estanca en México ante creciente incertidumbre por T-MEC. Unión Europea suspenderá importaciones de carne brasileña alegando normas sobre antimicrobianos. Ford revisará unos 149 mil vehículos en Estados Unidos por pérdida de potencia. China refuerza reglas para fabricantes de autos en el extranjero. 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
1: 8:18 a.m, estamos en Esquina 32 Radio, que esté usted disfrutando de esta mañana de miércoles 2 de septiembre, ya mitad de semana. Pasamos a más información. En Tijuana invitan a donar para apoyar a los niños con cáncer, con aportaciones mensuales desde 200 pesos, 50 pesos por semana. Usted puede sumarse al Protector Estrella, es una campaña patronato pro Hospital General en Tijuana para cubrir necesidades de estos niños con cáncer durante este tratamiento que llevan. Mario Alberto Ornelas, jefe de Oncología Pediátrica del Hospital General de Tijuana, informó que estas donaciones pueden realizarse por 200 pesos, le decía, 50 pesitos por semana, 500 o incluso 1,000 pesos cada mes durante el tiempo que cada persona pueda apoyar. Acá no hay contratos ni mucho menos. Vamos a escuchar al jefe de oncología.
9: Puedo hablar del Hospital General Tijuana, que es de donde tengo las estadísticas, y supongo que mis compañeros en Castro Limón y los compañeros en el IMSS andamos más o menos por lo mismo. Estamos viendo alrededor de 45 pacientes nuevos por año, es decir, poquito menos de un niño nuevo a la semana. Ahorita tenemos 50 pacientes en tratamiento. Probablemente para la noche vamos a tener 51, porque estamos esperando un traslado. Y tenemos ahorita más de 400 niños que ya están del otro lado, que ya terminaron su tratamiento ahí, en el hospital feo, en la tercera etapa del río, ahí donde faltan médicos, donde las circunstancias no son las ideales, se hacen bien las cosas y queremos hacer las cosas mejor. Nuestra sobrevida, nuestro índice de éxito es de 7.6. Nuestra calificación es 7.6 de 10. En niños con cáncer, en ese tipo de enfermedades tan feas, la mayor parte de las veces son buenas las noticias. Justamente ahorita y con nosotros, específicamente en oncología pediátrica, nuestras mayores necesidades son complementarias. Más allá de la quimioterapia, porque esa sí la tenemos 100%. Pero, por ejemplo, la quimioterapia muchas veces te quita las ganas de comer. O te dan ganas de vomitar, te cambia los sabores, altera el apetito. Y queremos, una de nuestras prioridades es evitar esa desnutrición, ese bajón de nutrientes en el cuerpo, para que el cuerpo esté fuerte y digamos, aguante el tratamiento. Entonces la nutrición especializada, el enchure, las valoraciones, se nos va mucho, es mucho de lo que necesitamos ahí. Además del mantenimiento de aquí de la casa estancia. Es agua, es luz, es comida, es gas, son los insumos para limpiar. Es como una casa realmente lo que se tiene aquí.
1: Escuchamos a Mario Alberto Ornelas, el jefe de Oncología Pediátrica del Hospital General de Tijuana. Invitó a realizar donativos mensuales desde $200 pesos y usted puede dar 500 o hasta 1,000 pesos o más cada mes para apoyar la nutrición y otras necesidades de estos niños con cáncer mediante el programa Protector Estrella. Aunque esta quimioterapia está cubierta, los pacientes requieren apoyos complementarios, le decía, principalmente alimentos, una nutrición especializada, suplementos que ayuden a evitar la desnutrición durante este tratamiento. Los donativos también permiten sostener la casa estancia, donde se requieren recursos para alimentos, agua, energía eléctrica, gas y artículos de limpieza especializados para pacientes y también para las familias que acompañan a estos niños en tratamiento de quimios. Y pasamos a otra información. El cantante Ernesto Solano, conocido como La Voz Original y Suma Gay, ofrecerá un concierto gratuito el 15 de septiembre como parte de los festejos por el Grito de Independencia en Tijuana. Frank Denis, subdirector de Relaciones Públicas del Ayuntamiento de Tijuana, informó que Solano será el artista principal y su presentación comenzará después del protocolo del Grito de Independencia, una vez que las autoridades den su discurso y demás. Vamos a escucharlo.
10: El 15 de septiembre el artista principal va a ser Ernesto Solano, La Voz Original y La Voz Original y su madre. Ese sería el artista principal de la noche, posterior al protocolo del Grito de Independencia, que el evento prácticamente es básicamente lo que sucedió el año pasado. Las puertas se van a abrir a las 6 de la tarde, va a haber un acceso único que va a ser el Puente Independencia por el Secut, entran directamente hacia la glorieta aquí en Miguel Hidalgo. Repito, ese es el único acceso que va a estar habilitado. Se abren las puertas a las 6 de la tarde. De 6 a 8, 9 de la noche aproximadamente va a haber artistas locales, va a haber algún grupo de ballet folclórico, algún cantante, un grupo musical. Y a las 9 de la noche estamos esperando nada más, generalmente es a las 9 o a las 10 de la noche cuando se transmite el Grito de la presidenta Claudia Sheinbaum. Vamos a hacer un enlace a la Ciudad de México para transmitir el Grito de la presidenta, y posterior al Grito de la presidenta sería el protocolo del presidente Abdiel Gutiérrez. Una vez que termine el protocolo del Grito del presidente, ya daríamos paso al concierto principal. Estamos estimando que esto sea 10, 10 y media de la noche, y para finalizar el evento, que va a ser aproximadamente a la 1 de la mañana. Una vez que finalice el evento a la 1 de la mañana, todo lo que es la estructura del escenario deberá ser retirada, para que a las 6 de la mañana, se hizo un compromiso con el proveedor del escenario que a las 6 de la mañana ya no esté el escenario, porque obviamente el 16 por ahí pasa el desfile y debe estar libre la vialidad.
1: Escuchamos al subdirector de Relaciones Públicas del Ayuntamiento, Frank Dennis, dijo que Ernesto Solano va a encabezar el festejo del 15 de septiembre con un concierto gratuito, por supuesto, después del protocolo del Grito de Independencia en Tijuana. El programa contempla un enlace con la Ciudad de México para transmitir el grito encabezado por la presidenta Claudia Sheinbaum Pardo, seguido por el protocolo que realizará el alcalde de Tijuana, Abdiel Gutiérrez. El concierto de Ernesto Solano está previsto para iniciar a las 10 de la noche y a las 22:30 horas, una vez concluido el acto protocolario, o sea, más o menos entre 10 y 10 y media. Los organizadores estiman que el festejo terminará alrededor de la 1 de la mañana. Al concluir, comenzará el retiro del escenario para liberar las vialidades antes de las 6 de la mañana del 16 de septiembre, debido a que por esa zona del río pues pasa el desfile, este tradicional desfile conmemorativo del Día de la Independencia del 16 de septiembre. Son las 8 de la mañana con 26 minutos. Continuamos en Esquina 32 Radio con temas policíacos. Vamos a Tecate. Una persona perdió la vida tras un ataque armado registrado la mañana de ayer martes en la colonia Bondad. Los hechos ocurrieron sobre la avenida Diamante y calle Bondad, donde se localizó un vehículo guinda con impactos de bala. La víctima quedó tendida en el asiento del conductor del automóvil. Tenía placas de circulación del estado. Paramédicos de la Cruz Roja acudieron al lugar de estos hechos y confirmaron que la persona ya no presentaba signos vitales. Elementos policiales acordonaron la zona para preservar los indicios del crimen. Agentes de la Fiscalía General del Estado quedaron a cargo de las diligencias y de las investigaciones correspondientes. Hasta el momento, la autoridad no ha revelado la identidad de esta víctima ni sobre posibles personas detenidas por el homicidio. Le repito, esto ocurrió en la ciudad de Tecate. Y una búsqueda de desaparecidos en Tijuana derivó ayer martes en la localización de un cuerpo calcinado y horas más tarde en el hallazgo de restos óseos en dos puntos distintos en una infraestructura pluvial de la ciudad. Las intervenciones fueron encabezadas por brigadas ciudadanas que acudieron a atender reportes de apoyo a estas familias con víctimas no localizadas. El primer reporte se originó en el interior de la canalización, justo a la altura del mercado de abastos en la colonia La Ciénaga, en la delegación de Los Pinos de Tijuana. El hallazgo ocurrió cuando integrantes de la Fundación Todos Somos Eric Carrillo se preparaban para iniciar una jornada en la zona. Andrea Villanueva, líder de la fundación, explicó que tenían programados 3 puntos de rastreo para este inicio de mes, ya septiembre, y que el primer resultado fue positivo, aunque todavía contemplaban continuar con otros 2 puntos durante el mismo día. Vamos a escuchar los detalles.
11: Por protocolo, su nombre y su representación, por favor.
12: Sí, hola, ¿qué tal? Buenos días, mi nombre es Andrea Villanueva Ramírez, líder de la Fundación Internacional Todos Somos Eric Carrillo.
11: Platícame sobre esta búsqueda que realizó el día de hoy.
12: Sí, claro que sí, nuestra agenda del mes, empezando el mes, nuestra agenda, ya teníamos programados estos 3 puntos, es el primer punto el día de hoy, logrando dar positivo en el primer punto. Todavía nos quedan 2 puntos más de realizar el día de hoy.
11: A lo mejor sin dar tanto detalle, pero ¿cómo es que reciben este punto para buscar específicamente?
12: Apoyando a una familia que tiene un desaparecido por esta área, fue el primer punto, nos quedan 2 aquí cerquitas también, por lo mismo, apoyando a esa familia que su desaparecido es por esta área, y el primer punto fue aquí. Tenemos 2 puntos más. Cuando nos repartimos los compañeros, dan un grupo, da positivo.
11: ¿A qué horas comenzó lo que es la búsqueda y cuánto tiempo tardaron en dar positivo a la llave?
12: Aproximadamente como a las 10, 10 y media más o menos. Empezamos, nos repartimos 3 grupos y a nosotros tocó de aquel lado cuando recibimos esa llamada del compañero Jorge diciéndonos que su grupo había dado positivo.
11: ¿Esto trata de un cuerpo, pues se ve pues reciente, ya está en esta descomposición, algún rasgo que tenga esta persona?
12: Calcinado.
11: Calcinado. Sí. Uh-huh. Pues el sexo obviamente no se distingue.
12: Sí, no, está calcinado. Uh-huh.
1: Escuchamos a la líder de la Fundación Todos Somos, Eric Carrillo, Andrea Villanueva, Y ya durante la tarde le informo que el colectivo avanzó hacia la canalización en la vía rápida Alamar, a la altura de la colonia Alamar en Tijuana. Al interior del túnel marcado con el número 115, los buscadores detectaron un montículo que contenía restos óseos, notificando de inmediato a la central de emergencias. Y al confirmarse este segundo punto positivo, peritos de la Fiscalía Estatal y especialistas forenses ingresaron a esta estructura de concreto para procesar los indicios y realizar el levantamiento de los restos con el propósito de determinar, mediante pruebas genéticas, si corresponde a una persona o más. El colectivo dio a conocer que mantendrá las labores de rastreo programadas para esta semana en un tercer punto de Tijuana. Son las 8 de la mañana con 30 minutos. Continuamos en Esquina 32 Radio.
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8: Miguel Quintana Pali, fundador de Grupo Xcaret, entrará al Salón de la Fama. Comisión Federal de Electricidad reporta fallas en suministro de energía eléctrica en Yucatán, Quintana Roo y Chiapas. Grupo Herdez y Froneri concretan alianza al 50% para negocio de helados en México. Nissan estima aumentar ventas a 500.000 unidades anuales en América Latina. Aeroméxico suma esfuerzos del sector turístico en el combate a trata de personas, firman declaratoria. Gobierno de Puebla abre bolsa de trabajo ante recortes de personal de Volkswagen. Walmart y Gaspro avanzan en su alianza con la apertura de dos nuevas gasolineras en Querétaro y Durango. 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
1: Son las 8 de la mañana con 33 minutos. Continuamos con más noticias en Esquina 32 Radio. En Tijuana detuvieron a un menor de edad armado tras un ataque en la zona norte. Elementos de la policía municipal detuvieron a este menor, estaba armado en plena zona norte, luego de atender un reporte ciudadano por una persona lesionada y confirmaron la muerte de otro adolescente. Los hechos ocurrieron el 31 de agosto durante un recorrido de vigilancia preventiva de los policías. Y al llegar a este punto señalado por la alerta de emergencia, los oficiales confirmaron la presencia de un menor de edad, ya no contaba con signos vitales, por lo que procedieron a resguardar la escena y solicitar la intervención de peritos. Durante la revisión en el sitio, los uniformados intervinieron a Carol Enrique, a quien le encontraron tres pistolas, dos calibre 9 milímetros, una 380. Además del armamento decomisado, las autoridades aseguraron dos bolsas de tamaño considerable que contenían hierba verde y seca con las características de la marihuana. El joven de 16 años de edad, las armas de fuego y la droga quedaron a disposición del Ministerio Público de la Fiscalía General del Estado, instancia que integrará la carpeta de investigación correspondiente para deslindar responsabilidades, tanto por la aportación como por el homicidio del otro menor de edad. Repito, esto ocurrió en Tijuana. En otro caso, un hombre identificado como Edwin Miguel permanecerá en prisión preventiva tras ser señalado de amagar con una pistola a la trabajadora de una tienda de conveniencia para obligarla a realizar un depósito bancario. Los hechos que integran esta carpeta de investigación ocurrieron el 4 de julio, más o menos a las 6 de la mañana, en la sucursal de la cadena comercial situada en la colonia Paraíso. En ese punto, el imputado ingresó fingiendo ser un cliente y solicitó una cajetilla de cigarros a la encargada de caja. Al momento de simular el pago del producto, el hombre sacó de entre sus ropas un arma de fuego corta con la que amenazó de forma directa a la víctima para obligarla a realizar una transferencia electrónica mediante el sistema de establecimiento o por un monto, este monto total de 9,145 pesos exclusivamente. Luego de que la empleada le entregó el comprobante del depósito, que ya se realizó con éxito, el presunto responsable le ordenó que se tirara al piso del local para después escapar del sitio a bordo de una motocicleta color negro. Y tras identificar al probable autor de este atraco, agentes investigadores complementaron la orden de aprehensión el 15 de julio. Al presentarse ante el juez de control, la autoridad judicial determinó iniciar el proceso penal en su contra y fijó también un plazo de 4 meses para el cierre de esta investigación, tiempo en el cual, por cierto, este imputado permanecerá recluido en el centro penitenciario. 8:36, vamos ahora a Mexicali. Le informo que integrantes del colectivo Madres Unidas y Fuertes de Mexicali se manifestaron frente al edificio del gobierno del estado para exigir a la Fiscalía General de Baja California una atención más eficiente y un mayor compromiso con los colectivos de búsqueda de esa ciudad y bueno, de todo Baja California. Lo anterior en el marco del Día Internacional de las Víctimas de Desapariciones Forzadas. La fundadora de este colectivo, Irma Leiva, señaló que existe una marcada diferencia entre el trabajo que realizan las autoridades del estado y municipales y el desempeño de la fiscalía durante estas jornadas de búsqueda. Aseguró que mientras el estado y el ayuntamiento de Mexicali han brindado respaldo a estas madres buscadoras, la participación de la Fiscalía General del Estado ha sido deficiente. Vamos a escuchar a Irma Leiva, la presidenta de ese colectivo.
14: Yo no puedo aventar al aire en mi dolor decir la irresponsabilidad que tiene Fiscalía. Quiero decirles a ustedes que hemos empezado a trabajar como debe de ser, ciudadanos, con gobiernos que deben de dar seguridad, protección. Hemos trabajado con el municipio, hemos trabajado con gobierno del estado, pero los que no quieren entender, y creo que es Fiscalía. ¿Y por qué no entienden? Porque nadie los fiscaliza a ellos. Entonces están haciendo un trabajo pobre. Yo le decía la vez anterior a la señora fiscal, ¿cómo es posible que no sepan ni siquiera hacer una carpeta? Y ustedes se dieron cuenta cuando detuvieron al que era director de Seguridad Pública. ¿Cuánto escándalo hizo la señora? Al tercer día estaba libre. Está muy enojada porque yo se lo dije. Verdaderamente ante los ciudadanos quedaste como una tonta. Eso no se hace. Mejor cállate. Y si no puedes con el trabajo, pues déjalo. Porque es importante. Ahorita yo, ustedes me pueden preguntar. Yo entregué este documento ya. Que no diga la gober que no esté enterada. Que no diga el secretario que no están enterados de todas las deficiencias que tiene la fiscalía. Y creo que también, si ellos no actúan, también ellos están cayendo en un error. Porque la máxima autoridad es la señora gobernadora. Y está enterada de lo que está sucediendo en fiscalía, pero tampoco actúa. La emisión también es un delito. El reclamo de años es trabajo, porque a ellos se les paga. Les quiero decir que los agentes no se les puede llamar agentes. Eso es la triste realidad. Porque los agentes se van a, cuando vamos a búsqueda, van 2 agentes de fiscalía. Cuando acá con la unidad de búsqueda van como 20 personas, entre los de la unidad de búsqueda, la Guardia Nacional y 2 de fiscalía nada más. Entonces, creo que aquí es de que se pongan a trabajar.
1: Escuchamos a la fundadora del colectivo Madres Unidas y Fuertes de Mexicali, y es Irma Leiva, con este reclamo que hace la Fiscalía General del Estado a la Fiscalía de Baja California, que no respalde estos operativos de búsqueda que hacen estas madres de familia. También durante esta manifestación en Mexicali se escuchó el testimonio de Dianet Márquez. Ella compartió la experiencia que vivió durante la búsqueda de su hijo y agradeció el respaldo recibido por parte de este colectivo, que es el colectivo Madres Unidas y Fuertes de Mexicali. Vamos a escuchar el testimonio.
15: Gracias a las madres buscadoras que me apoyaron por 6 meses buscándolo en vida y en campo, en la Miguel Alemán con la señora Leiva y el grupo colectivo. Gracias a ellas encontré a mi hijo y no por la fiscalía, porque la fiscalía no hizo su trabajo. Por 6 meses me lo tuvieron cautivo, firmando la coordinadora de desapariciones forzadas. Me trajo 6 meses buscándolo, pensando que él es un enfermo psiquiátrico de CESAM. Por 6 meses me lo tuvieron cautivo en un centro de rehabilitación. La coordinadora de fiscalía firmó su autorización para recibirlo, sin investigar antes que tenía una ficha de búsqueda.
1: Escuchamos el testimonio de Dianet Márquez. Ella es una madre buscadora, localizó a su hijo, dice gracias al trabajo del colectivo Madres Unidas y Fuertes de Mexicali. Para las integrantes de este colectivo, este tipo de experiencias reflejan la necesidad de fortalecer el mecanismo, todos los mecanismos de búsqueda y sobre todo de mejorar la coordinación con las autoridades para evitar que las familias tengan que enfrentar por sí solas procesos que deberían ser atendidos de manera inmediata y adecuada por el gobierno, por la autoridad municipal, estatal y federal. Y bueno, no está siendo así. Es el reclamo de estas madres de familia, de estas madres buscadoras. Siguen con estos operativos, buscando con estos serie de búsquedas, jornadas de búsqueda para localizar a sus seres queridos. Y en más temas de Mexicali, le informo que debido a la acumulación excesiva de desechos sólidos que provocan estos focos de infección en la ciudad y riesgo de siniestros también, el gobierno aplicó multas a varios predios identificados como basureros clandestinos. Durante recorridos preventivos realizados por elementos de la Unidad Ecológica de la Dirección de Seguridad Pública Municipal, esto fue en el fraccionamiento Misión de San Ignacio, se detectó un primer predio ubicado sobre la Avenida Purísima. Y en ese sitio se constató la presencia de residuos acumulados tanto dentro como fuera del inmueble, condición que generaba fauna nociva, por supuesto malos olores en el alrededor y peligro de incendio. Y ante esta situación, los oficiales aplicaron al propietario una boleta de infracción correspondiente a 50 unidades de medida y actualización, las llamadas sumas, lo que equivale a más de 5.800 pesos. En una segunda intervención sobre la Avenida del Rosario, los agentes ubicaron otra casa, una casa habitación, con grandes volúmenes de basura aglomerada en el patio y también ya llegaba la basura a la banqueta. Este inmueble cuenta con antecedentes y múltiples sanciones económicas previas por la misma falta administrativa, por tener mucha basura acumulada dentro de la casa, en el patio y hasta la banqueta llegan estos residuos. Debido a que no se localizó a los habitantes de esta casa en la Avenida del Rosario, la corporación mantiene patrullajes en la zona con el objetivo de ubicar a los responsables para que realicen las labores de saneamiento correspondientes por todos estos problemas que pues implica esta basura, le decía fauna nociva, también malos olores, peligro de incendio, donde ya lo hemos visto estos casos en Tijuana, en varios puntos de la ciudad se han registrado estos incendios. Son las 8:43, continuamos con más información en Esquina 32 Radio.
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8: Arina Sabalenka ruge en el debut de US Open 2026. Porto abre oasis para Santiago Jiménez. Nicolás Viconis, guardián de porterías y salud mental. El AC Milan cede al Santi Jiménez al Oporto. SOS Eterno, el mundo del fútbol reacciona al retiro de Messi de la selección argentina. Messi anuncia retiro por la selección de Argentina, dijo que dejó todo por esta camiseta. 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
1: Son las 8 de la mañana con 46 minutos. Continuamos en Esquina 32 Radio. Le informo en este momento en Tijuana, nos reportan dos mujeres resultaron intoxicadas por gas. Ocurrió al interior del Hotel Marriott. El reporte se recibió más o menos a las 7:40 horas y personal de emergencia atendió a las afectadas. Posteriormente fueron trasladadas a un hospital para recibir atención médica. Ya el Cuerpo de Bomberos y Protección Civil de la ciudad anunció que llegaron los elementos y fueron localizadas dos mujeres inconscientes en el área de la cocina de este hotel, ubicado sobre el Boulevard Agua Caliente de la ciudad. Aparentemente estaban relacionadas con una posible inhalación de gas, por lo que de inmediato se les brindó atención prehospitalaria y la valoración para ser trasladadas a un hospital. Al momento, las unidades permanecen en el lugar, realizando las labores de verificación necesarias para determinar la causa y el origen del incidente. Por parte de la Dirección de Policía y Tránsito, se realiza ahora mismo un apoyo vial, el necesario, usted sabe, a estas 8 de la mañana con 47 minutos, cómo se pone el Boulevard Agua Caliente de transitado. Y pues esto para facilitar el trabajo de las unidades de emergencia también, que puedan pues operar con toda la tranquilidad y el espacio posible en este espacio. Le repito, dos mujeres fueron localizadas inconscientes. Al parecer están relacionados por una inhalación de gas en el Hotel Marriott de la ciudad de Tijuana. 8:47, vamos a Mexicali. Un hombre... fue detenido en el cerco fronterizo de esa ciudad por agentes de la policía municipal luego de escalar hasta la parte superior de esa estructura metálica que divide Mexicali con Caléxico. Se requirió el apoyo del cuerpo de bomberos para bajarlo de esta estructura bastante pues alta. Todo el equipo especializado del cuerpo de bomberos de Mexicali acudió y fue necesario para pues ayudar a descender a este hombre. La alerta ciudadana se emitió a través del centro de control, comando, comunicación y cómputo, el llamado C5. Se detalló que se reportó un hombre trepado al cerco internacional a la altura de la avenida Cristóbal Colón y la calle México. Esto en el primer cuadro de Mexicali. Al arribar al sitio y constatar que el sujeto permanecía en la zona más alta del muro metálico y estaba hasta la zona pues más alta, los agentes de la Dirección de Seguridad Pública Municipal solicitaron la intervención de la máquina y la escala del cuerpo de bomberos para pues poder realizar las maniobras de descenso con toda seguridad, y se evitó que este hombre cayera o que cruzara hacia Estados Unidos este hombre. Y tras descender de esta estructura con apoyo de los rescatistas, los oficiales procedieron al arresto del individuo, quien se identificó como Luis Iván, de 36 años de edad. El hombre no presentó lesiones de gravedad, afortunadamente solo unos rasguños, y fue remitido ante las instancias correspondientes. Con esta información nos despedimos este miércoles. Muchísimas gracias por acompañarnos. Soy Corina Sánchez, en controles Salvador Corbera. Que tenga un muy bonito miércoles.
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1: ¿En qué se parece una persona que no pudo tomar un autobús? Una persona que no pudo cobrar un cheque. 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
1: Hola, ¿qué tal? Buenas tardes. Gracias por estar con nosotros aquí en la segunda emisión de Esquina Informativa. Les saludo a su amiga Sonia Danda. Les recordamos que estamos transmitiendo a través de las estaciones de radio Esquina 32. Si está usted en Tijuana y San Diego, nos escucha a través de la 1550 de AM y la 800 de AM. En Mexicali y Calexico nos sintoniza ahí en la 1190 de AM, donde nos acompañaría durante hora y media que dura este espacio. Igualmente, estamos transmitiendo de manera simultánea en YouTube. Ahí puede usted seguir el streaming y, bueno, pues en caso de que se desconecte de la radio o viceversa. Y, bueno, también tenemos un número de WhatsApp al que usted se puede comunicar con nosotros en el 664-583-1375. Ahí nos puede llegar comentarios, denuncias, sugerencias, alguna situación en la que crea usted que podemos intervenir. 664-583-1375 también es un número en el que, si usted nos mandó un mensaje, lo podemos incluir en un grupo y canal de WhatsApp para que usted esté enterado de lo que va aconteciendo en el transcurso del día. Mientras le comento lo que vamos a tener a lo largo de este espacio, y es que Sheinbaum acusa a la DEA de querer dividir al gabinete de seguridad sin fecha para publicaciones de aspirantes a Diputación Federal de Morena. Auditoría Superior presenta quinta denuncia penal en contra de Ana Guevara. Revelan apoyo de Rusia a Irán en guerra contra Estados Unidos. Nicaragua bloquea posibilidad de participación electoral a opositores. Baja California entre los estados con disminución de participaciones federales. Canaco Mexicali pide convertir en la ley del IVA en el 8% para la frontera. Madres buscadoras exigen a Fiscalía acompañamiento en sus búsquedas. Esto y más información le vamos a tener a lo largo de este espacio. Y mientras le comento cómo nos está tratando el clima, fíjese que este miércoles tenemos temperaturas que andan entre los 21 y 30 grados centígrados. Hay rachas de viento de hasta 14 kilómetros por hora. La humedad es del 95% y hay 1% de probabilidad de lluvias. Pero pues como ya sabe, la humedad es alta, pues obviamente esto nos sofoca el ambiente. Para mañana jueves vamos a andar entre los 17 y 26 grados centígrados. Pues es una temperatura bastante cómoda, independientemente de la humedad, ¿verdad? Para mañana y para el viernes vamos a andar entre los 18 y 26 grados centígrados. En Mexicali, pues este miércoles las temperaturas están entre los 29 y 43 grados centígrados. La humedad es del 23%. 1% de probabilidad de lluvias, rachas de viento de hasta 13 kilómetros por hora. Para el jueves van a andar entre los 25 y 42 grados centígrados y para el viernes entre los 26 y 39 grados centígrados. Bueno, pues ahí como que se les acomodó un poquito el clima. Y con esto nos vamos a la siguiente cápsula.
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1: Besant se reúne con Ueda del Banco de Japón y aboga por política sólida para evitar volatilidad. Getnet México tiene un nuevo CEO, se trata de Fernando Benito Olivares. Analistas bajan pronóstico para inflación y lo suben para el Producto Interno Bruto de México según encuesta de Banxico. Remesas a México suben en julio por sexto mes al hilo hasta $5,570 millones. Goldman Sachs y otros 19 bancos prevén emitir juntos un stablecoin en dólares en 2027. Inflación de eurozona supera 3% y refuerzan expectativas de una subida de tasas del Banco Central Europeo. Preocupa riesgo cibernético impulsado por inteligencia artificial. 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Gracias por continuar con nosotros. Bueno, pues vámonos con la información nacional que se ha ido generando. Fíjese que Sheinbaum acusa a la DEA de querer dividir al gabinete de seguridad. Oh, que la canción, no que nos llevábamos muy bien con la DEA, pues ya no entendí. Bueno, pues la presidenta Claudia Sheinbaum Pardo acusó a Estados Unidos de intentar dividir a su gabinete de seguridad mediante elogios y críticas dirigidas a distintos funcionarios mexicanos. La declaración ocurrió después de que el director de la DEA, Terry Cole, reconociera públicamente al secretario de Seguridad Omar García Harfuch como un socio de confianza. Ella afirmó que este tipo de acciones forman parte de una estrategia de injerencia para debilitar a gobiernos que defienden su soberanía. La mandataria sostuvo que el intento fracasará porque existe una coordinación sólida entre instituciones de seguridad y aseguró que las diferencias internas que busca provocar Estados Unidos se topan con la pared. Ok, escuchamos.
9: Ellos buscan de una u otra manera para debilitar a los gobiernos, porque este es uno de sus objetivos, y particularmente gobiernos independientes que defendemos la soberanía, dividirnos internamente. Es una de sus estrategias, no de ahora, de siempre, generar divisiones al interior del gabinete de seguridad, generar divisiones al interior de el gabinete federal, son tácticas que usan ellos de injerencia. Lo que pasa es que se topan con pared, porque el gabinete de seguridad del gobierno de México tiene una coordinación y una unidad enorme.
1: Bueno, pues ahí están las flores que le echó el director de la DEA, Harfuch, y bueno, pues aparentemente están muy bien coordinados, y ahorita Sheinbaum les dice, no me estés floreando a mi secretario, porque lo único que haces es que genera celos y quieres dividir mi gobierno. Esto a raíz de que están ya circulando algunas publicaciones en medios nacionales, algunos columnistas están empezando a tomar este tema y considerar que Harfuch se está enfrentando, digamos, a un gabinete de seguridad dividido, porque está lidiando con elementos del ejército que estaban realmente empoderados desde el gobierno de Andrés Manuel y que pues prácticamente está combatiendo la seguridad él solo y bueno, pues no hay como que tanta coordinación, como si se estuvieran peleando la gloria, los éxitos, o no creo que se peleen los fracasos, ¿verdad? Ahí sí no veo que levanten la mano. Entonces, todo esto obviamente empieza a surgir después de las porras que le echó el director de la DEA a Harfuch, ¿no? Entonces, pues obviamente la presidenta está diciendo, lo único que está haciendo es generándome aquí una olla de vanidades, ¿no? La hoguera de las vanidades, y esto es para debilitar mi gabinete de seguridad. Pero bueno, por eso le digo, hasta ahorita se está dando cuenta, porque evidentemente a la presidenta no le molestó mucho cuando el director de la DEA habló bien de Harfuch. Obviamente esto ya son las secuencias y las secuelas de estas porras que le echó el director de la DEA, ¿no? Pero bueno, pues ahí están ella en su campañita contra la DEA, ¿no? Porque pues es un organismo que ha tenido cierta injerencia, ¿no? De hecho, se habla de que Según una investigación de un periódico estadounidense, no recuerdo si el New York Times o algo así, habla de que, recordará usted que el año pasado o este año fue que explotó un carro que iban en unos narquísimos de no me acuerdo qué estado del norte, iban saliendo del aeropuerto del AIFA y pues una cámara, una dashcam de las cámaras que traen vehículos, un particular, pues se ve que explota el vehículo. Sí, ¿en dónde? ¿De dónde eran? Fue en mayo, ¿verdad? Ah, ok, yo pensé que... Y eran unos líderes criminales que venían, acaban de tomar un vuelo, bueno, acaban de regresar de un vuelo de... salían del aeropuerto y pues les explota el carro, ¿no? Entonces se ve cómo explota, cómo van y terminan allá ensartados no sé en dónde, pues los dos se mueren. Y entonces este medio estadounidense dice que esa explosión la provocó la DEA. Entonces no nos caería de sorpresa que anduviera aquí la DEA poniéndole carros bomba a los narcotraficantes en vista de que pues tenemos autoridades que se la llevan con calma para procesarlos, ¿no? Entonces ahí hay una hoguera de vanidades que se está pues generando, ¿no? Mire, sin fecha para publicación de aspirantes a la Diputación Federal de Morena.

0: La convocatoria correspondiente al registro de aspirantes para las coordinaciones de distritos federales. Añadió que el documento fue preparado para quedar listo y proceder a su publicación una vez que concluya el proceso a nivel estatal, cuya fecha límite es el 31 de diciembre de este año. Respecto a reglas aplicables para participantes, indicó que se mantendrán los lineamientos habituales del movimiento político. Entre las tareas que se deberán desempeñar por parte de las personas seleccionadas se encuentra la realización de asambleas, la difusión de información, la entrega de periódicos y visitas domiciliarias. Para concluir, recalcó que el objetivo principal de emitir la convocatoria con anticipación es contar con un reglamento, perdón, con un registro preparado para agilizar tiempos una vez superada la etapa de coordinadores estatales. Escuchamos.
1: Efectivamente, aprobamos en la Comisión Nacional de Elecciones la convocatoria para el registro de diputado de distritos federales, para las coordinaciones de distrito federal, y ya la dejamos lista para, en su caso, publicarse cuando concluyamos el proceso estatal. Y ya les avisamos.
2: ¿Para qué reglas?
1: Bueno, en general las mismas que ya conocemos. De no les vamos a pedir que se separen del cargo porque ya empezó el periodo legislativo y bueno, pues hay que estar ahí atentos con la aprobación de las distintas reformas y demás. Entonces se tiene que estar ahí atentos, ¿no? Y tienen que cumplir las tareas que les vamos a encomendar. ¿Cuáles son? Las mismas, las asambleas, la combatir la desinformación, la entrega al periódico, la visita casa por casa, hablando de nuestro movimiento, de esta coyuntura, especialmente contra la injerencia y a favor de la soberanía nacional. Entonces, digamos, fue para dejar la lista para cuando ya pasemos esta etapa de los coordinadores, no tengamos que volver a esperar, sino inmediato la saquemos. Eso fue lo que hicimos el día lunes.
0: Bueno, pues ahí está esto que habla de esta convocatoria. Y bueno, pues obviamente ya están así como que medios desesperados aquellos que quieren ser diputados, ¿verdad? Pues es que esos huesitos están bastante cotizados, ¿qué le digo? Bueno, mire, la Auditoría Superior presentó la quinta denuncia penal contra Ana Guevara. La Auditoría Superior de la Federación presentó una quinta denuncia penal por presuntos actos de corrupción cometidos durante la gestión de Ana Guevara, de Ana Gabriela Guevara, al frente de la Comisión Nacional del Deporte, lo que es la CONADE. La acusación está relacionada con recursos entregados para el Mundial de Taekwondo en Guadalajara en 2022, donde la Federación Mexicana de Taekwondo recibió 73 millones de pesos. De acuerdo con la Auditoría Superior de la Federación, no fueron acreditados los servicios por 65 millones. Ay, no es cierto. De pesos, entre ellos el arbitraje, el transporte, alimentación, videograbación, limpieza y seguridad. La auditoría también detectó empresas con personal insuficiente, subcontrataciones y gastos superiores a los autorizados. En este sentido, el organismo solicitó además una reparación del daño cercana a 19 millones de pesos. Con esto suman 5 denuncias contra la ex titular de la CONADE, la mayoría por observaciones con el uso de recursos. Y la pregunta es, ¿usted cree que la señora está en la cárcel? ¿Usted cree que la señora ha sido presentada, vinculada, procesada? No. ¿Cómo? ¿Por qué? Si es, mire la foto. ¿Con quién está? ¿Al lado de? ¿Fue la funcionaria de la CONADE? ¿De quién? ¿De? Ah, sí, de Andrés Manuel López Obrador. De los intocables, de los cuates intocables de Andrés Manuel López Obrador. Y como pues el actual gobierno no se quiere pelear con los seres queridos de Andrés Manuel, pues entonces nada más, si acaso le levantan, yo creo que ya porque las evidencias están muy claras, les levantan sus respectivas denuncias, pero pues nadie los procesa, ¿no? Es que no somos iguales, decía él, ¿no? No somos peores. Somos más cínicos y descarados. Pero lo bueno es que no son iguales. Maldita sea. La impunidad, todo lo que da, ¿no? Mire, revelan el apoyo de Rusia a Irán en la guerra contra Estados Unidos. Rusia estaría ayudando en secreto a Irán a desarrollar un programa de misiles de crucero supersónicos denominado C-43OL, ¿ok? Bueno, pues así, ¿no? Lo que sea que eso signifique. Según una investigación

0: El Financial Times publicada este miércoles. El proyecto comenzó en 2023 y contempla tecnología de propulsión ramjet que permitiría a los misiles volar a baja altura y alcanzar varias veces la velocidad del sonido. O sea, no hay manera de parar algo así, en pocas palabras, ¿no? Porque pues hay otros contramisiles, ¿no? Pero pues imagínense, ¿no? Más rápidos que el sonido. Pues ahora sí que como las películas de Superman, ¿no? Mire, los principales objetivos serían portaaviones y otros buques de guerra estadounidenses desplegados en Medio Oriente. Irán ya había fabricado y aprobado varios prototipos, aunque todavía no existe la evidencia de que hayan sido desplegados. La investigación señala que empresas rusas especializadas en el armamento participan en el proyecto, profundizando la cooperación militar entre Moscú, Teherán y Teherán, mientras que continúa la guerra con Estados Unidos. Pues sí, así es esto. Ya sabe que los enemigos de mis enemigos son mis amigos, ¿no? Y pues creo que Estados Unidos se ha hecho de muchos enemigos, ¿no? Que ahora se están volviendo amigos. Mire, fíjese que Nicaragua bloquea la posibilidad de participación electoral a opositores. Y es que la Asamblea Nacional de Nicaragua aprobó una reforma constitucional que impedirá a opositores considerados traidores a la patria participar como candidatos en futuras elecciones. La modificación impulsada por el gobierno de Daniel Ortega y Rosario Murillo también amplía de 6 a 7 años el periodo presidencial y de otros cargos de elección popular. Ay, mira, se parecen a Bonilla. Les gusta ampliar las cosas ya que están en el poder. No, si es un virus eso que está, podríamos decir que es el virus del autoritarismo, ¿no? Pero bueno, la reforma establece restricciones contra personas señaladas como golpistas o vinculadas con acciones contra el gobierno. También otorga mayores facultades al sistema electoral para intervenir contra partidos y candidatos. Otro de los temas aprobados es que Nicaragua avaló rechazar cualquier disposición o recomendación internacional en su territorio. Hace unas semanas, el presidente nicaragüense advirtió la posibilidad de eliminar permanentemente las elecciones en el país. ¿Para qué votan? Si aquí estoy yo. Mientras yo esté aquí, ustedes no necesitan mayor andar buscando transiciones. ¿Para qué si soy tan bueno y tan fregón? ¿Qué tal? ¿No? Vamos a mandar a Bonilla para allá. Estaría bueno allá en Nicaragua. Vámonos a la siguiente cápsula.
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0: Proponen un acuerdo sobre reservas de capital para UBS. Financieras agropecuarias ante mayor morosidad por clima y precios en materias primas. Depósitos bancarios superan al efectivo en recepción de remesas según SEMLA. Crédito de la banca comercial al sector privado volvió a crecer 3.3% en julio. Condusef reconoce a Banamex por compromiso con la atención de adultos mayores. Sheinbaum envía iniciativa para que Sedena, Marina y Secretaría de Seguridad evalúen la inversión extranjera directa por amenazas de seguridad nacional. 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Gracias por continuar con nosotros. Oiga, pues fíjese que nos vamos con el reporte de mi compañero Tony Álvarez de San Diego. Vamos a escuchar la información binacional que se ha ido registrando en esta región. Adelante.
7: Te saludo como siempre con mucho gusto para arrancar esta tarde la información desde San Diego. Iniciamos con una investigación del FBI, de la oficina de San Diego del FBI, para desmantelar una red de hackers chinos. Increíble esto, pero eran de alguna manera pues una amenaza seria a la seguridad nacional. De acuerdo a la investigación y lo que se ha hecho público, atacaron agencias federales, corporaciones y sistemas críticos de Estados Unidos y otros 130 países. Esto buscando que se desestabilizara, por supuesto, la labor federal en el país y también pues implementar virus. Es el hecho de obtener información que hasta el momento se creía estaba encriptada. Todo esto fue lo que sucedió. Se atacó al ejército, a la NASA, a la Reserva Federal, al Departamento de Salud y Servicios Humanos, así como al Senado. Y también se apuntó a contratistas de defensa, bancos, universidades, hospitales y agencias locales para tratar de contribuir a esta investigación del FBI, que ya ha sido llevada a buen puerto. Insistimos, ya se ha desmantelado esta red de hackers chinos, que hasta el momento no se ha dado a conocer en realidad cuánto daño causaron de manera virtual. En otros temas, el estado de California ha avanzado para que en este otoño se instale la barrera antisuicidios en el puente Coronado, mientras que el Departamento de Tránsito de California pues prepara un costoso refuerzo estructural en los pilares submarinos. Tiene un costo de entre 350 y 450 millones de dólares simplemente para proteger esta estructura. Y la barrera como tal, la barrera antisuicidios, tendrá un costo de 162 millones de dólares. De acuerdo al reporte, todo esto comenzaría en construcción y en labores de mantenimiento para los pilares a partir del siguiente mes, es decir, el mes de octubre. En otros temas, San Diego volvió a quedar por debajo del promedio nacional en junio, hablando de los precios de vivienda. Y es que a pesar de haber subido 1.05% de forma anual, todavía está muy lejos de la inflación, ¿no?, que se ha permitido ver en otras zonas de la región del noroeste del continente. En este caso, hablando, por supuesto, de un 2.5% a 4%, que es lo que se ha visto en la inflación en el resto de los Estados Unidos, acumulando ya 19 meses en San Diego sin un real crecimiento considerable para que esto genere un problema en la población. Más allá de que los precios continúen un poco altos para el promedio de la gente que gana un salario que no es algo que le alcance, bueno, pues independientemente de eso, al menos se ha palomeado por parte de autoridades locales el que no está dentro de estándares del resto del país estos precios de vivienda. Y cerramos la información con un acuerdo al que ha llegado Meta para pagar 18 mil millones de dólares y así aplicar nuevas medidas de seguridad infantil en Facebook e Instagram para resolver demandas de casi todos los estados por adicción juvenil a redes sociales. Así se pone fin a un juicio federal y se ha comprometido entonces ya esta empresa a poner límites de tiempo, controles parentales más estrictos, reducciones de notificaciones y filtros contra contenido dañino, mientras un auditor independiente verificará que el cumplimiento se lleve a cabo. Y también esto parte de un acuerdo que dependerá de que TikTok y YouTube adopten protecciones similares. Es decir, se busca un mayor control por parte de adultos sobre menores en el uso de redes sociales. Y bueno, Meta por lo menos ahora ya ha contribuido de cierta manera, evitando que se extendiera un juicio, por el cual por supuesto peleaban por sus intereses. La información hasta el momento desde San Diego, algo que por supuesto también afectará a la región, esta situación virtual. Aquí estaremos pendiente para más información y actualizaciones de este y otros temas. Regreso contigo en esta tarde de miércoles.
0: Bueno, pues así las cosas con estas investigaciones que cada vez se revelan que Pues no necesariamente, bueno, pues sí, que hay extranjeros metidos en delitos que se cometen ahí en Estados Unidos. Oiga, pues por otra parte le comento que Baja California se encuentra entre los estados con una disminución de participaciones federales. Y es que al menos 4 de los 6 estados fronterizos del norte del país recibieron entre enero y julio de este año menos participaciones federales de parte de la federación, obviamente, ¿no? Datos de la Secretaría de Hacienda y Crédito Público revelan que Chihuahua, Sonora, son las entidades fronterizas que mayor disminución obtuvieron. Se detalla que en el caso de Chihuahua, un estado gobernado por autoridades panistas, la federación destinó 26,352.1 millones de pesos, una disminución de 6.7%. En el caso de Sonora, pues también, ahí gobernada por Morena, se depositaron 21,831.1 millones de pesos, que es una reducción de 2.6%. Y Baja California, donde también aquí gobierna Morena, se pagaron 28,000.24 millones de pesos, lo que se traduce en una disminución de 2%. ¿Y por qué no se quejan los gobernadores? Pues me imagino que el panista o la panista, pues porque ya trae la guerrita con a lo mejor se está quejando, ¿verdad? Con la federación, en el caso de Chihuahua. Y en el caso de Sonora y Baja California, pues ¿por qué se van a quejar si para eso se dedican a estarles aplaudiendo todo lo que la presidenta vaya a hacer, ¿no? Pues me imagino que ha de ser por algo. No sé si ya es por complicidad, no sé si ya es por protección o no sé si es por la ambisconería, pero reclamos aquí no hay. Otro estado que tuvo una disminución de participaciones federales pagadas fue Nuevo León, que también lo gobiernan pues otro partido que no es Morena, que es el Movimiento Ciudadano. Este recibió 46,923 con una disminución del 1%. En contraste, estados como Coahuila y Tamaulipas, que son gobernados por priistas y morenistas, son las únicas que tuvieron un crecimiento en sus participaciones federales. A Coahuila le pagaron 22,580.1 millones de pesos, que aumento de 2.6%, y a Tamaulipas le destinaron 26,399.6 millones, que es un incremento de 1.7%. ¿Qué estarán haciendo esas entidades a diferencia de las que nos redujeron las participaciones federales? Pues a lo mejor la lambisconería es por otro lado, ¿verdad? Mire, fíjese que Canaco Mexicali está pidiendo convertir en ley el IVA del 8% para la frontera. Y es que el sector comercial de Mexicali se suma a la propuesta para que el IVA diferenciado del 8% para la franja fronteriza deje de depender de decretos presidenciales y quede establecido de manera permanente en la ley. El presidente de la Cámara Nacional de Comercio en Mexicali, lo que es Canaco, César Antonio Beltrán, respaldó la propuesta planteada por otros organismos empresariales de la localidad al considerar que mantener este esquema fiscal es necesario para que negocios de la frontera puedan competir en condiciones más equilibradas con el comercio estadounidense. Escuchamos.
8: Definitivamente se tiene que hacer una evaluación económica para ver los temas de competitividad que tenemos. Es muy distinto competir con el país vecino a competir al interior del país por ese tipo de situaciones. El país vecino maneja un interés y un impuesto, muy distinto. El que tengamos el 8% de IVA, algunos negocios que califiquen y que lo apliquen de manera correcta, les permite poder mantenerse con una competitividad que a lo mejor dentro del país no se requiere, porque ya simplemente se compite con el 16% del IVA. Aquí lo que se tiene que hacer por parte de los legisladores es ese tipo de análisis y ver el impacto que tiene. Inclusive estoy seguro que al momento de tener un 8% del IVA se puede llevar a cabo una mejor venta, una mejor situación comercial en toda la franja fronteriza. Y más que privilegio, es una necesidad, es una herramienta necesaria para que los comercios locales se mantengan vigentes y sobre todo sean competitivos. La competencia es bien interesante y sobre todo es bien importante, y es por eso que al final el 8% del IVA es para el consumidor final, no es para el comerciante, es para el ciudadano, es para las familias que día con día ven cómo estirar la liga del presupuesto semanal. Entonces, para el regreso a clases lo vemos obviamente de manera tangible. Vemos cómo en este periodo se incrementan las ventas en útiles escolares, en temas de despensa, porque es una reactivación económica muy importante. No solamente es el regreso a clases.
0: Bueno, ¿qué le digo? pues ya sabe. digo, aspiracionalmente está muy bien, ¿no? Falta que te hagan caso, mi chavo. ¿Y por qué no les hacen caso? Pues porque los empresarios no se unen y se ponen al brinco. ¿Y por qué tenemos empresarios agachones? ¿Por qué será? Pues porque les da miedo, pues. ¿Y por qué les da miedo? Porque muchas veces andan medios chuecones y entonces si se ponen al brinco, pues les cae Lolita, les cae hasta la CESP, ¿no? Pues entonces así mejor dicen, mejor calladito me veo más bonito. Y siguen apechugando. ¿Y quiénes están pagando el IVA? ¿Los empresarios? No, lo estamos pagando nosotros, ¿no? ¿Y por qué no brincamos nosotros? Porque ya no hay quien nos lidere. Porque ya no hay líderes de oposición. Todos los opositores están de lambiscones así, nomás esperando a ver que Morena les dé un cueso. Esos eran los opositores. Y los panistas, pues, ¿qué le digo? ¿Qué le digo? Si los panistas fueron los primeros que permitieron y no hicieron nada cuando les bajaron el IVA, les quitaron el IVA fronterizo. Y los priistas, pues no, si esos pobres ya están en peligro de extinción. Pues entonces, ¿quién? Ahora sí, ¿quién podrá defenderlos? Ya ni el Chapulín ya se murió. Bueno, mire, pues fíjese por otra parte que madres buscadoras están exigiendo a la Fiscalía acompañamiento en búsquedas. Integrantes del colectivo Madres Unidas y Fuertes de Mexicali se manifestaron frente al edificio de gobierno del estado para exigir a la Fiscalía General pues una atención más eficiente y un mayor compromiso con los colectivos de búsqueda. Lo anterior en el marco del Día Internacional de las Víctimas de Desapariciones Forzadas, la fundadora del colectivo Irma Leiva señaló que existe una marcada diferencia entre el trabajo que realizan las autoridades estatales y las municipales con el desempeño de la Fiscalía durante las jornadas de búsqueda, pues aseguró que mientras el Estado y el Ayuntamiento de Mexicali han brindado respaldo, pues la participación de la Fiscalía ha sido prácticamente deficiente. Escuchamos.
9: Yo no puedo aventar al aire en mi dolor decir la irresponsabilidad que tiene Fiscalía. Quiero decirles a ustedes que hemos empezado a trabajar como debe de ser, ciudadanos, con gobiernos que deben de dar seguridad, protección. Hemos trabajado con el municipio, hemos trabajado con gobierno del estado, pero los que no quieren entender, y creo que es Fiscalía. ¿Y por qué no entienden? Porque nadie los fiscaliza a ellos. Entonces están haciendo un trabajo pobre. Yo le decía la vez anterior a la señora fiscal, ¿cómo es posible que no sepan ni siquiera hacer una carpeta? Y ustedes se dieron cuenta cuando detuvieron al que era director de Seguridad Pública. ¿Cuánto escándalo hizo la señora? Al tercer día estaba libre. Está muy enojada porque yo se lo dije. Verdaderamente ante los ciudadanos quedaste como una tonta. Eso no se hace. Mejor cállate. Y si no puedes con el trabajo, pues déjalo. Porque es importante. Ahorita ya ustedes me pueden preguntar. Yo entregué este documento ya. Que no diga la gober que no esté enterada. Que no diga el secretario que no están enterados de todas las deficiencias que tiene la Fiscalía. Y creo que también, si ellos no actúan, también ellos están cayendo en un error. Porque la máxima autoridad es la señora gobernadora. Y está enterada de lo que está sucediendo en Fiscalía, pero tampoco actúa. La emisión también es un delito. El reclamo de años es trabajo, porque a ellos se les paga. Les quiero decir que los agentes no se les puede llamar agentes. Eso es la triste realidad. Porque los agentes se van a, cuando vamos a búsqueda, van dos agentes de fiscalía. Cuando acá con la unidad de búsqueda van como 20 personas entre los de la unidad de búsqueda, la Guardia Nacional y dos de fiscalía nada más. Entonces, creo que aquí es de que se pongan a trabajar.
0: Bueno, entiendo la parte de, o sea, tiene mucho sentido lo que la señora está diciendo, pero también hay que tomar en cuenta lo siguiente. Dice, nos mandan a dos de fiscalía, ¿no? cuando pues están, precisamente pues estamos buscando personas que evidentemente fueron, sufrieron un delito, ¿no? Y que pues ya estamos buscando un muerto, no estamos buscando pues un vivo, ¿no? Aunque ese es el objetivo, pero bueno. Sin embargo, hay que también considerar lo que ella misma está diciendo. Habla de que por un lado de la fiscalía le mandan 2, pero le mandan 20 del lado de la comisión de búsqueda. Entonces, yo quisiera pensar que fiscalía lo que hace es decir, bueno, priorizo mis o administro mis elementos, mando 2 para que avisen en caso de que encuentren algo, porque hay un respaldo institucional de otra área, pues. Si nos ponemos a ver que también pues, la cantidad de casos que hay acumulados sin resolver, que están saturados y sobrepasados por el lado de la fiscalía, con todos los recursos económicos y humanos con los que cuenta, pues destinar un grupo de personas, un grupo mayor de personas a simplemente pues andar metiendo las barretas en el piso, sencillamente sería como un... y más teniendo la Comisión Estatal de Búsqueda. Por eso es que yo siempre he dicho que esas comisiones estatales de búsqueda no deberían de estar dentro de los organismos del Poder Ejecutivo. No. Esa Comisión Estatal de Búsqueda debería estar dentro de la misma Fiscalía, debería ser una decisión de la Fiscalía, no un tema, porque lo metes en la... Es la Comisión Estatal de Búsqueda la dependes de la Secretaría General de Gobierno. ¿Y qué es lo que hace la Secretaría General de Gobierno? Pues la política interna. Entonces estás tratando de llevar un tema delincuencial o de delito con un tema político. Se me hace una estupidez, pues. Pero así es México, ¿qué le digo? O sea, no es necesariamente una posición del gobierno del Estado nada más. Así están en todos lados. Porque todo el tiempo están negociando con las señoras enojadas y creen que es un tema de contención política, cuando realmente el origen es un tema de criminalidad. Entonces, ¿quién atiende la criminalidad? Pues los órganos de seguridad. ¿Y por qué maldita sea está la Comisión Estatal de Búsqueda dependiendo de la Secretaría de Gobierno? Pues porque así son estos de pachecos, no les puedo decir de otra manera. Pues mándenselo a la maldita fiscalía y así el día que salen los señores a buscar, que no deberían de ser ellos, ¿verdad? Que debería ser la fiscalía, pero bueno, el día que salen a buscar, entonces salgo con 22 peludos. No. ¿Por qué? Porque son de la comisión de búsqueda de la fiscalía, no de la comisión de búsqueda del compadre del secretario de gobierno. Pero pues, ¿qué le digo? Por eso le digo, la señora tiene mucho sentido lo que está diciendo, pero la conformación institucional pues deja mucho que desear y pues le das abierta a que la señora diga pues es que la fiscalía no funciona. Pues si lo vemos así, pues no está funcionando. ¿Por qué? Porque dividiste los esfuerzos cuando todos deberían estar concentrados en la persecución del delito. Pero pues alégale a Lampayer. Mire, durante la manifestación también se escuchó el testimonio de Dianet Márquez, quien compartió pues, su experiencia en la búsqueda de su hijo y agradeció el respaldo que recibió del colectivo. Escuchemos.
10: Gracias a las madres buscadoras que me apoyaron por 6 meses buscándolo en vida y en campo, en la Miguel Alemán con la señora Leiva y el grupo colectivo. Gracias a ellas encontré a mi hijo y no por la fiscalía, porque la fiscalía no hizo su trabajo. Por 6 meses me lo tuvieron cautivo, firmando la coordinadora de desapariciones forzadas. Me trajo 6 meses buscándolo, pensando que él es un enfermo psiquiátrico de CESAM. Por 6 meses me lo tuvieron cautivo en un centro de rehabilitación. La coordinadora de fiscalía firmó su autorización para recibirlo, sin investigar antes que tenía una ficha de búsqueda.
0: ¿Ve lo que le estoy diciendo? ¿Ve lo que le estoy diciendo? ¿Por qué? Porque está descoordinada la fiscalía con la Comisión Estatal de Búsqueda. Que tiene que hacer la Comisión de Búsqueda en la Secretaría de Gobierno. pues ahí están los resultados de las grandes, de las grandes ideotas que tiene esta gente. Para las integrantes del colectivo, este tipo de experiencias refleja la necesidad de fortalecer mecanismos de búsqueda y sobre todo mejorar la coordinación entre autoridades. ¡Oh, la palabra clave! ¡La coordinación! ¡Maldita sea! Vámonos a la siguiente cápsula.
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0: IKEA invierte 1.200 millones de euros en rebajas en Europa para convencer a consumidores. Colombia avala facilidades para usuarios de Internet. China triangula textiles a México y Estados Unidos, acusa Cana Inditex. Pasaje aéreo retomó oxígeno en julio, creció 0.7%. Tren Maya reporta percance en vía de la ruta Cancún-Palenque, no hubo lesionados. Inclusión laboral, una deuda de empresas mexicanas. Lactancia en emergencia es un derecho que también interpela a la iniciativa privada. 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Gracias por continuar con nosotros. Bueno, pues vámonos con la información que se ha ido pues generando en las últimas horas. Fíjese que maestros de la CENTE, Coordinadora Nacional de Trabajadores de la Educación, pues volvieron a liberar la caseta de peaje de la mesa de Otay con destino a Tecate y a Mexicali, ¿no? Esto para protestar por los adeudos a unos 3.200 interinos dentro del pago prometido para el viernes pasado que no se realizó. Yo no sé por qué diablo les prometen y no ocurre. Marco Antonio Pacheco Peña, coordinador de esta organización, informó que los adeudos corresponden a docentes de distintos municipios del estado y abarcan periodos de 1, 2 y hasta 3 ciclos escolares. Ay, Dios mío, ¿cuándo terminará esto? De acuerdo con los manifestantes, el gobierno del estado ha establecido distintas fechas para cubrir pagos, pero los depósitos continúan pendientes y por eso, pues la protesta en la caseta fue acordada por integrantes de la CENTE y bueno, pues estimó que el monto pendiente es de cerca de 3,000 maestros que están entre los 50 y 70 millones de pesos esperando pues recibirlos. Obviamente no a unos 70 ni otros 50, simplemente entre todos, ¿no? Los docentes reclaman el pago de salarios correspondientes a un trabajo que ya realizaron. Escuchamos.
11: Pues desafortunadamente el gobierno, como ya se ha hecho costumbre y más en esta cuarta transformación, siguen mintiendo, siguen engañando, siguen traicionando. Nos siguen robando. Y cuando prometen y no cumplen, desde la presidenta cuando prometió echar la ley de la lista y la ley de seguro social atrás, el gobierno del estado insiste en que no se le debe a los maestros, son más de 3,000 maestros en el estado los que se les debe. Algunos en un año, otros dos, otros a 3 años. Por eso que insistimos. Había promesa que iban a pagar allá el 15 de agosto, luego que el 30 de agosto, luego que el 15 de julio, y ahí se lo han ido llevando y nada. Hoy dijeron que el viernes pagaban, el viernes pasado, y tampoco pagaron. Por eso es que el día de hoy se decide una vez más, se traen las casetas. El día de ayer tuvimos una reunión con la base, con la estructura, y se acordó esta actividad. Mañana se tiene una reunión ampliada con las bases para acordar las diferentes actividades. Si es que no, se paga este viernes, el lunes no habrá clases tampoco. Estamos hablando de casi 3,000 maestros en todo el estado.
12: una cantidad aproximada de cuánto se le debe?
11: Estamos hablando entre 50 y 70 millones de pesos. Perdón por la expresión y se oye fuerte, lo está maiciando a través de sus programas sociales, que le está inyectando todo ahí porque lo está utilizando como un programa electorero para tener al pueblo sometido. Yo le digo al pueblo, acepta, como decía el señor aquel, todo lo que te den, pero no vendas tu voto. El voto es libre, secreto, y ve por candidatos, no por partidos. Desafortunadamente hoy en México estamos viviendo una partidocracia que está vendida con la clase empresarial y con los dueños del dinero, no con el pueblo. Engañan al pueblo, por eso es más, y a los maestros nos considera como si no fuéramos parte del pueblo, cuando somos parte de la educación del pueblo.
0: Pues lo dejo a su opinión. Ya, la verdad es que ya es lucha perdida, mano, de plano. No entiendo yo por qué siguen permitiendo este tipo de contrataciones así de que tú entras y luego vemos cómo te regularizamos y se tardan de 6 a 1 año, 2 años en pagarles. La verdad se me hace una verdadera caballada, pero bueno. Mire, ante la posibilidad de lluvias intensas, el ayuntamiento debe de iniciar la limpieza y mantenimiento de canales, desarenadores y demás infraestructura pluvial para reducir riesgos de inundaciones en la ciudad. José Luis Araiza, presidente del Colegio de Arquitectos en Tijuana, pues señaló que las labores preventivas deben de realizarse antes de las precipitaciones y acompañarse de acciones ciudadanas para evitar que la basura llegue a sistemas pluviales. Pues eso es lo que acordaron ayer. De hecho, ayer les comentábamos que hubo una reunión interinstitucional de diversos niveles de autoridades, de diversos niveles de gobierno, donde precisamente están diciendo el ayuntamiento está comprometiendo a meterle al tema de los desarenadores, donde la CES está diciendo yo voy a limpiar mis drenajes, donde diversos niveles de autoridad están diciendo, el del Conagua también dice que le va a entrar. Entonces, digamos, esa parte se está atendiendo, y eso porque dicen que viene el super niño, que yo creo que les está agarrando las super prisas, porque eso de que ya viene el super niño, y sobre todo porque este fin de semana ya viene, entonces vienen lluvias que aparentemente van a estar medias fuertes zonas. A ver, escuchamos.
13: Bueno, ahorita es un tiempo que la autoridad debe tomar en cuenta. Debido a los pronósticos que hay en cuanto al cambio climático, se espera que el efecto del niño cause lluvias muy abundantes este año. Entonces, la actuación del gobierno debe empezar de ya en el mantenimiento de los pluviales. Siempre que tenemos esas fuertes avenidas de agua y que causan destrozos, los agarran con el atraso en ese tipo de infraestructura. Entonces, ahorita es la oportunidad que el gobierno debe de enfocar su atención en cuidar y darle mantenimiento. Si se fijan ustedes, la atención en el gobierno ha estado en otro sentido. No se ha visto ahorita que se le haya dado un buen servicio. Entonces, lo mismo pasa en el canal del río Tijuana. Si se ven, está completamente asombrado. Estamos hablando de que mayormente tenemos cañones. Entonces, afortunadamente, a pesar de que es una ciudad que tiene un cierto desorden urbano, de alguna manera los gobiernos han previsto, con el paso de los años, cuáles han sido las áreas que han generado más conflicto fluvial, y se han generado algunos contenedores desalinadores que de alguna manera ayudan. Pero lo que te comentaba anteriormente, o sea, todo ese equipamiento que tenemos ocupa de mantenimiento.
0: Bueno, pues así las cosas con esto de este tema, ¿no? Mire, por otra parte, le comento que pues Tijuana se encuentra entre las 10 ciudades, Tijuana se encuentra entre las 10 ciudades más caras de México para comprar o rentar vivienda debido pues a la elevada demanda y a la limitada disponibilidad de tierra para nuevos desarrollos. Pues yo no creo que sea eso, ¿eh? Esto lo está diciendo el señor Leonardo Topete Sánchez, integrante del Comité de Evaluación de la Asociación de la AMPI, son asociaciones de inmobiliarios, ¿no? Obviamente, pues trabajan en coordinación, ¿no? ¿Y quiénes son los que generaron la especulación aquí de todo el costo que debería de tener la tierra? Los inmobiliarios. Estos imbéciles fueron los que hicieron esto, ¿no? Vino la pandemia y después de la pandemia todos querían sus $500 de renta, ¿sí o no? Hasta los de Natura, hasta los de Delicias querían $500 de renta. Entonces, ¿neta? No, pues esos querían 500, no, pues vete a la zona dorada y vas a ver el 10 veces más, ¿no? Porque pues todos, la Asociación Mexicana de Profesionistas Inmobiliarios. Estos fueron los que hicieron el relajito en la ciudad. Y entonces viene el señor de la asociación esta de los evaluadores que trabaja con ellos. Y dice, no, si es que la tierra está muy cara. No, la tierra la pusieron muy cara a ustedes, mis chavos. No nos hagamos peje lagartos. Leonardo Topete Sánchez, integrantes del Comité de Evaluación de la AMPI en Tijuana, señaló que la demanda habitacional y la escasez de terrenos mantienen presión sobre los precios de vivienda y solo en la ciudad. Ahora resulta, ¿qué es eso lo que mantiene? De Tarugo dice que fue los de la AMPI, ¿verdad? Explicó que esta situación también afecta terrenos destinados a desarrollos habitacionales e industriales, mientras que hasta ahora no se observa una tendencia generalizada a la baja en el valor de los inmuebles. Escuchamos.
14: Teniendo la creciente demanda, es difícil que vaya a bajar. El precio de la tierra, el valor de la tierra está directamente vinculado a los efectos de oferta y demanda. Actualmente se requiere más tierra para poder generar otros desarrollos, tanto industriales como habitacionales, y no la hay en la ciudad. Entonces la poca que existe se vuelve cada vez más preciada y por eso se está ponderando de una manera más alta. En cuanto a que vaya a la baja, no se le ve que el mercado esté comportando a la baja en ahorita en ninguna de las zonas, a menos de que tenga alguna afectación, que así lo declara. Se está apreciando en buenas partes de la ciudad que hay una renegociación a la baja en cuanto a la renta. Se ha visto ajustes en ciertas áreas en las que antes estaban cobrando $800 de renta por un departamento y ahorita está bajando alrededor de 600. Entonces sí se está viendo ese movimiento porque les está afectando de manera directa precisamente a los propietarios que no estén rentando sus propiedades de la manera en la que las tenían, que no tengan esa movilidad. No creo que esté dentro de las más caras, si todos nos llevan ventaja varias ciudades, empezando por la Ciudad de México, es que es extremadamente cara la renta. Hablando de renta y la compra de bienes inmuebles, es extremadamente cara. Pero sí estamos, pudiéramos ser que dentro de las 10 más caras.
0: Sí, pero ¿por qué se volvió extremadamente caro? No era extremadamente caro, ¿eh? Me gusta disculpar, señor, pero yo soy de allá, ¿no? Allá nací. Y allá tengo casi toda mi familia. Y no estaban así las rentas. ¿Por qué se volvió extremadamente caro? Por la estratificación. ¿Y quién generó eso? Pues los señores norteamericanos o los extranjeros que empezaron a llegar a vivir a determinadas zonas de la Ciudad de México. Y entonces ya todo el mundo y se dolarizó la zona. O sea, hoy en la Ciudad de México va usted a ciertas zonas como la Zona Rosa y lo que nunca, y se lo digo porque yo soy de allá y viajo constantemente por allá, y tú ya encuentras carteles con hablándote en dólar, pues. O sea, te dicen la comida corrida tanto y en dólar tanto. Y eso en la maldita vida se había visto allá. Pues eso lo ves aquí en frontera, ¿no? Que vienes y cuando yo llegué aquí dije, ay, o sea, todo en dólar, pues órale, ¿no? Bueno, pues estoy en frontera. Digo, viví en Tabasco, fíjate, no, sí que, y nunca vi que dijera los soles, tanto en pesos y tanto en soles, ¿no? O sea, allá con Guatemala, pues eso no sucede. Nunca, nunca, nunca, nunca. Ni siquiera allá en el Petén, Guatemala, pegado con Tenosique, nunca vi un cartel que dijera, acá te vendemos tanto en pesos y en soles tanto. Allá ni siquiera te reciben la moneda esa, ¿no? Tú le pagas a tenosiquense con un sol de Guatemala y vas a ver por dónde te lo avienta. Entonces, eso no existe. Pero eso existe en frontera, norte y ahora en la Ciudad de México. Entonces, eso de que dice, no, pues se puso bien caro. No, la pusieron otra vez los inmobiliarios bien caro. Por la oferta y la demanda. Entonces, ¿qué le estoy diciendo? Que los que generan esta especulación son los inmobiliarios. A eso les debe, eso se los debemos. Entonces, ¿qué le vamos a hacer? Pues apechugar, porque pues al final de cuentas todos quieren rentar, todos quieren vender, todos quieren ponerse al mismo nivel y pues no hay manera de combatir eso. Mire, los sectores, los cortes en el suministro de energía eléctrica pues han provocado pérdidas estimadas en los 100 millones de pesos en uno de los sectores industriales de Tijuana. Roberto Lair Fitch, presidente del Consejo Coordinador Empresarial de esta ciudad, informó que las interrupciones eléctricas han generado afectaciones tanto en la industria como en establecimientos comerciales. El organismo empresarial prepara un censo entre compañías representadas por 17 organismos para conocer sus proyectos de crecimiento y calcular las necesidades de energía eléctrica que tendrán hacia el 2030. La información será entregada a la Comisión Federal de Electricidad para identificar necesidades de capacidad eléctrica en las distintas zonas de Baja California y anticipar el incremento de la demanda. No, don Roberto, pues si ya le dijeron que nos faltan 10 plantas de luz. No, perdón, 12. 12, así, el número de los patriarcas de Israel, 12, ¿no? Las 12 tribus de Israel, nos faltan 12 plantas y nada más tenemos terreno para dos, y eso el terreno, falta la inversión, mi chavo. Entonces, digo, ya lo tienen claro, nada más que lo tenían callado, eso es otra, ¿no? Había una negativa del secretario de Economía a reconocerlo. Salía todo el año pasado, estuvo saliendo y decir, no, si somos autosuficientes, si no sacas, lo que pasa es que son cortes, llega un camión y te tumba el poste y ya, ahí se van todos los postes. No, no lo querían aceptar. Entonces, pues, yo le recomiendo que ni siquiera haga usted gasto en hacer una investigación que ya está hecha. Ya ahorita ya terminaron diciendo, pues es que sí estamos deficientes en esta materia, ¿verdad? Escuchamos.
15: Bueno, realmente pues se ha afectado a todas las industrias, a los comercios y sobre todo a la industria. Se cuantificó ahí en AIMO que más o menos como 100 millones de pesos de pérdida, ¿no? Pero sí se ha focalizado en varios sectores, ¿no? Y sobre este tema, en el CCE hicimos una comisión de energía, la cual la preside Yolanda Rivera, que es la presidenta de Canadevi. Y sobre todo se están juntando también las demás cámaras que tienen una representación en cada cámara, como es Canacintra, como es Coparmex, como es Canadevi, ¿no? Y hemos tenido varias reuniones con la Secretaría de Economía, con el director de Energía y también con directivos de la Comisión Federal de Electricidad. Y de hecho tenemos una reunión la próxima semana con la Secretaría de Economía, porque nos empezamos a levantar un censo de todas las industrias que representamos, de los 17 organismos, para ver el crecimiento que van a tener de aquí al 2030, para de alguna manera que la Comisión Federal de Electricidad se lo vamos a entregar y sepan el crecimiento que se van a tener, ¿no? En todas las zonas, ¿no? En todas las delegaciones. Y no estamos hablando de Tijuana, estamos hablando a nivel estado también. Y creo que es un ejercicio muy interesante, ya que ahorita la Secretaría de Economía le hizo un levantamiento de la capacidad que tiene actualmente, de la capacidad que debe de tener y de la capacidad que se estima para tener al 2030, ¿no? En base a este censo que vamos a llevar a cabo. Creo que es un ejercicio interesante y sobre todo es planear sobre todo que para las nuevas inversiones que vienen y que también no se nos vaya a ir alguna inversión por falta de energía.
0: Bueno, pues así las cosas. Pues échenle ganas, como dicen por aquí en México, échale ganitas. ¿Para qué? ¿De qué nos va a servir el diagnóstico? Pues para que te digan, pues deja que lo podamos poner en marcha, ¿verdad? Que haya recursos, que lo planeemos y la. Mira, el proyecto de construir un cruce peatonal tipo Cross Border Express en Tijuana y San Isidro registra avances en la definición de su ubicación, planos y medidas de seguridad. Curjonol, secretario de Economía e Innovación, el que no quería reconocer que teníamos problemas de energía eléctrica, bueno, aquí informó que la infraestructura se proyecta en la zona del Chaparral junto a las vías del tren, donde ya existe una autorización para utilizar parte del inmueble. El proyecto fue revisado inicialmente por autoridades de Estados Unidos y actualmente se trabaja en detalles operativos y autorizaciones para que el grupo aeroportuario propietario del CBX pueda realizar la inversión. Escuchamos. A ver. Mientras tenemos el audio, le comento también que explicó que el cruce sería exclusivamente peatonal y operaría en ambos sentidos, principalmente para facilitar el traslado de personas que viven del lado de la frontera y trabajan del otro. Escuchamos.
16: Mira, ahorita lo que estamos trabajando con CBP, que llevamos buen rato para lo que es el cruce fronterizo que está en el Chaparral, en San Isidro, es el CBX peatonal. Vamos muy adelantados, todo la ubicación, los planos, el cómo, autorizado por CBP en principio, ya falta ver ya nomás los detalles, cómo pasaría la gente, la seguridad, todo eso ya está visto. Ahorita lo que estamos esperando es que el Grupo Aeroportuario Pacífico compró CBX, entonces hubo cambio ya de accionistas, y como es una inversión la que tienen que hacer, nada más están esperando la autorización para poder ya empezar, espero pronto, que tengamos el CBX peatonal. Es parecido, idéntico y todo igualito al del aeropuerto, nomás que este sería peatonal para los que vivimos aquí, que podamos tener un cruce ágil, rápido, sobre todo a la gente que va a trabajar allá. También platicamos ya con Caltrans y nosotros de nuestro lado del sector de movilidad, que es el Vivi Gutiérrez, para que podamos a la gente que vive aquí, que trabaja allá, a dónde van a trabajar, para que el transporte público de allá del otro lado ya sepa dónde los tienen que llevar, igualmente cuando vengan de regreso. Y serviría de los dos lados, de norte a sur y de sur a norte. Bueno, esto va a ser en San Isidro, por eso digo en San Isidro. Es donde estaría, exactamente al lado de donde están las vías del tren, donde está ahorita Indavín, en ese edificio de ellos, ahí se utilizaría parte de sus instalaciones que está autorizada ya por la presidenta, y se construiría parte de lo que es ya la infraestructura del CBX. Sí, sí va a tener costo, obviamente. Entonces la gente escogería, ¿qué prefiere? ¿Ser 3 horas o 4 horas o pagar por un servicio mucho más rápido y expedito? No tenemos los tiempos, estamos esperando ahorita, nos lo pidió CBX, nomás que esperemos y esto estamos.
0: Bueno, pues ya encontraron el nicho de oportunidad, ¿no? Que hay gente que sí quiere pagar y que luego termina generando la, ¿qué? La 20 line, ¿no? Ya sabe, para los corruptos. Fíjese que hubo un choque sobre el Boulevard Fundadores que dejó daños materiales esta tarde de este miércoles, o sea, no hace mucho tiempo. Sobre el Boulevard Fundadores, dos vehículos se vieron involucrados en un percance. El reporte ingresó inicialmente como un choque múltiple, por lo que paramédicos de Cruz Roja y dos máquinas de bomberos pues llegaron al lugar para atender la emergencia. En el sitio, los cuerpos de emergencia hallaron únicamente dos vehículos involucrados, encontraron sus respectivos conductores fuera de las unidades, no hubo necesario traslados médicos. Los vehículos involucrados son un Dodge Charger tripulado por un hombre de 30 años y un Toyota Corolla, que también pues con un joven de 30 años, ¿no? Y de acuerdo pues lo señalado por el conductor Toyota, cuando ascendía por el Boulevard Fundadores se había encontrado con aceite sobre la vialidad, intentó maniobrar, sin embargo durante la maniobra pues se impactó contra el otro vehículo. Y ahí están atendiendo las autoridades, ¿no? Así que pues debe de haber todavía ahí cierto problema pues de tráfico. Ya ve cómo se pone, ¿no? Mire, también hubo, le comento, esta mañana tuvimos dos mujeres intoxicadas en la zona del Marriott. Pues resulta que dos mujeres resultaron intoxicadas por una posible inhalación de gas. La mañana de este miércoles, en el área de la cocina del Hotel Marriott, ubicada en el Boulevard Agua Caliente en Tijuana, el reporte se recibió alrededor de las 7:53 horas. Se alertó sobre dos personas afectadas en las instalaciones del hotel. De acuerdo a los bomberos, pues, que, pues eso nomás fue intoxicación, pero pues eso pudieron haber salido volando. Llegaron los bomberos, las mujeres fueron localizadas inconscientes en el área de cocina, recibieron atención prehospitalaria, fueron valoradas por personal de rescate, posteriormente fueron trasladadas en condición pues amarilla, o sea, no graves. Una de ellas fue al Hospital General y la otra a la Clínica 1 del Seguro Social. Noé Cruz, jefe de turno de bomberos, informó que ambas mujeres de aproximadamente 30 años realizaban actividades en el área de postres cuando percibieron el olor a gas y comenzaron a presentar mareos y dolor de cabeza. En el lugar trabajaron tres unidades de bomberos, una de rescate y alrededor de 20 elementos que realizaron una inspección al interior del hotel, cerraron válvulas como medida preventiva y alrededor de 30 personas fueron evacuadas de la cocina y zonas cercanas a la entrada del hotel mientras realizaban las labores de revisión. Y bueno, pues no pasó a mayores, nomás fue pues todo el movimiento, ¿no?, que se registró. Por otra parte, fíjese que nos están informando que se está activando un operativo Cóndor 4. Eso del Cóndor. El Cóndor pasa, ¿no? Bueno, pues el Cóndor 4 en Tecate. Y es que más de 200 elementos de todas las corporaciones de seguridad, sí, porque ya no les gusta quedarse atrás a los de la Secretaría de Seguridad del Estado, ¿no? Sobre todo cuando lo que pasó en Rosarito, ¿no?, que se fueron todos los militares y luego dijeron, no, si ahí estuvimos los del Estado también, ¿eh? Sí, Simón. Bueno, pues mira, hace unas horas se activó un protocolo estratégico de seguridad en el municipio de Tecate con la participación de las fuerzas de coordinación institucional que desplegaron se desplegaron en zonas de mayor índice delictivo de dicha región. Más de 200 elementos, 40 patrullas y unidades K9, pues conforman los grupos especiales encargados de capturar a generadores de violencia, inhibir delitos y dar atención directa a la ciudadanía. El general de brigada Laureano Carrillo, secretario de Seguridad, encabezó el operativo acompañado de mandos y agentes de la Fuerza Estatal de Seguridad Ciudadana, Fiscalía General de Protección Ciudadana Federal, Guardia Nacional, Secretaría de Marina y Secretaría de la Defensa Nacional, así como autoridades municipales. Y este objetivo, pues, es reducir los indicadores de violencia, homicidios y otros delitos de alto impacto, sin descuidar el combate de delitos como robo y extorsión. Previo al operativo, se realizó una reunión en la Mesa de Paz, donde todos los involucrados en el tema trazaron la ruta a seguir, además de fortalecer trabajos de inteligencia en coordinación con el Gabinete Nacional de Seguridad. Pues a ver cuánto les dura el gusto ahí en Tecate tener ahí cierto control, porque pues ya ve que Tecate. Ahí les encargamos la rumorosa, ¿no? Allá donde no nada más aterrizan ovnis. Porque pues, le digo, insisto, no es que yo no tenga fe en ellos, lo que pasa es que hacen una superpresencia, aparentemente controlan la situación, se largan de ahí y aquellos se vuelven a instalar. Entonces, así como que dices tú, bueno, pues, si dicen que eso funciona, dale. Mire, el Partido Acción Nacional en Baja California está perfilando a 5 aspirantes para la coordinación estatal. Y es que avanzan en la definición de quién encabezará también la coordinación. No, pues es que las mañas se pegan. ¿Por qué van a decir que no pueden decir que es su candidato a gobernador? Hay la coordinación estatal. Grábeselo. Ellos no hacen chanchullos, no hacen trampa, no hacen campañas adelantadas. Ahora coordinan las cosas. Bueno, pues como tenemos coordinadores de la 4T, estos son los coordinadores estatales, ¿no? Bueno. Entonces, en esta jugada de dedo que nos dan aquí en la boca, dice que están definiendo quién va a encabezar la coordinación estatal, que es prácticamente, pues como le digo, la candidatura. Luego de que 9 ciudadanos manifestaron inicialmente su interés, 5 de ellos confirmaron su intención de continuar en el proceso. En rueda de prensa celebrada en Mexicali, me repatea la maldita hipocresía de estos. La presidenta del Comité Directivo Estatal del PAN, Lisbeth Mata Lozano, informó que tras los registros realizados a través de la plataforma del partido y el diálogo directo con los interesados, fueron 5 los perfiles que finalmente decidieron seguir adelante con su aspiración. Esta lista está integrada por Ignacio Anaya, un abogado fiscalista y ciudadano de Tijuana, Héctor Osuna Jaime, el exalcalde de Tijuana. Yo ya no entendí, Héctor Osuna, no, que se suponía que ya, ¿te acuerdas en qué? Ya fue candidato a gobernador, a la alcaldía, ¿de qué partido? ¿No era Movimiento Ciudadano? Pero ya no estaba en el PAN, estaba en otro partido. Pero bueno, pues

0: que ocupará la coordinación estatal y concluirá a principios de noviembre. Sin embargo, precisó que será el Comité Ejecutivo Nacional del PAN que será el encargado de determinar si la candidatura del partido a la gubernatura de Baja California corresponderá a una mujer o a un hombre, y una vez resuelta esa definición, el partido pues realizará la asignación de las candidaturas a las alcaldías, diputaciones locales y federales. ¡Qué rápido se les olvidó que eran coordinadores! Ya estamos hablando de candidaturas. No que son coordinadores, pues. Mire, el problema no es que los definan. No está mal. El problema es que tengamos la hipocresía de decir que tenemos una ley que dice que no podemos ahorita definir candidatos. ¡Maldita sea! ¡Reformen esa ley! ¡Dejen de estar haciendo payasadas! Y ya hagan las cosas como debe de ser, ¿no? Pero bueno, a ver, escuchamos.
1: Hubo 9 registros, sin embargo, ya en el diálogo directo con esas 9 personas, han decidido participar en este camino, en esta aspiración, 5 ciudadanos, que a continuación les doy sus nombres. El primero de ellos es Ignacio Anaya Barriguete, que es un abogado fiscalista ciudadano tijuanense, que se ha registrado en la plataforma para participar en nuestro proceso interno. Está Héctor Osuna Jaime, exalcalde de Tijuana, quien también ha hecho ya públicamente su anuncio de participación en esta aspiración, tijuanense también. Está Mario García Franco, un empresario mexicalense, quien ha hecho su registro en nuestra plataforma y su manifestación a esta aspiración. Y también está la señora Margarita de Sánchez, mexicalense, quien ha hecho también muchas acciones públicas en relación a esta aspiración. Y finalmente está la diputada federal Eva María Vázquez, quien también ha hecho un trabajo extraordinario como diputada en territorio, en levantar la voz, y ella ha manifestado su interés de participar. Estos son los nombres registrados en nuestra plataforma. Sin embargo, no quiero decirles que no es limitativo a más participación de los ciudadanos y militancia. Avanzamos en nuestro proceso, sigue un foro ciudadano, no es un debate interno, es un foro de expresión de ideas en las cuales la invitación será a participar a cada uno de ellos. Y finalizaremos con esta nueva forma de acción nacional que es la participación de la gente. Se hará una medición en donde la medición de su participación, posicionamiento en Baja California y trabajo en la comunidad será valorado y será quien encabezará los trabajos de la defensa de la familia, la patria y la libertad. Les decía que avanzaremos momento a momento. Esto lo haremos a partir de este mes hasta octubre, inclusive.
0: Bueno, pues tenemos en la línea telefónica a mi compañero Heriberto Reyes, que se aventó este discurso hipócrita, como siempre, de los panistas. Pero bueno, Heriberto, buenas tardes.
2: Hipócritas y copiones, dicen por ahí. Pues, ¿no? Porque aparte
0: estaba diciendo, esto... pues, o sea, coordinadores estatales, te digo que las mañas le pegan.
2: Son candidatos, no se hagan. Bueno, buenas tardes, amigos, buenas tardes a todo el amable auditorio. Saludos desde acá, desde Mexicali, en este maravilloso y genial clima por debajo de los 40 grados centígrados que nos tiene a todos felices y contentos después de 2 semanas terribles de humedad, calor y tormentas eléctricas que tumban cientos y cientos de postes aquí en Mexicali. Sonia, decirte que el clima está más tranquilo. Ahora sí que vénganse para acá toda esta semana por abajo de los 40 grados centígrados. Y hablando de otros temas, el tema político sigue ahora del lado de Morena, Sonia. ¿Por qué? Porque en el Instituto Estatal Electoral se llevó a cabo una sesión de la Comisión de Quejas y Denuncias en el que se trató el tema de una denuncia presentada en contra de la senadora con licencia Julieta Ramírez por la promoción, por la colocación de lonas, volantes, pintas de bardas. Esta denuncia se presentó en abril por parte del PRI, en mayo, en un mes siguiente lo presentó Acción Nacional, solicitaron como medidas cautelares pues que se removieran estas mantas, estas lonas, y hoy el presidente, y también, perdón, que se continuara con la investigación de la denuncia

0: que en su momento el Instituto Estatal Electoral había desechado la denuncia presentada por los partidos políticos, y luego pues impugnaron los partidos políticos y el Tribunal Federal les dijo al Instituto Estatal Electoral, pues es que tienes que revisar esto porque es un tema que te compete, cuando decían que no era competencia de ellos, porque como no estamos en temporada de campañas, no puede ser considerado un acto anticipado de campaña. Aunque pues el acto anticipado campaña lo dice todo, ¿no? Es antes de que inicien las campañas, pero bueno, el Instituto Estatal Electoral dijo que no podía resolver el tema. De allá de la federación les dijeron que claro que sí, cómo no. Y bueno, lo que se determinó es aplicar algunas medidas cautelares y se le ordenó a la senadora con licencia el retiro de algunas lonas que hacen promoción personalizada y actos y considerados como también actos anticipados de campaña. Hoy el mole de todos los, digo, el diputado es que Juan Manuel Molina.
1: A ver, espérate, antes de que pasemos a Molina, es que esto es una vía de mondongo, o sea, el Instituto Electoral regula lo ¿cómo se llama? Lo concerniente a la elección, y les contesta, yo no reviso temas anticipados de campaña. En cierta parte están en lo correcto, ¿no? Hasta que les dijeron los del tribunal, no te hagas, ¿no? O sea, éntrale. Pero, pero en realidad, ¿quién debería de estar revisando estos temas anticipados de campaña? Pues la verdad es que tendría que ser la fiscalía de que persigue los delitos electorales.
0: Delitos electorales.
1: La cual aquí no sirve para nada y para un demonio. Está como la fiscalía atendiendo temas de colectivos de búsqueda. Pues no les da, pues. Entonces, es una oficinita pedorra. Cuando en realidad sí. Debería de haber sido.
0: Es que me reí porque he estado ahí, Sonia, y tienes la descripción, no pudo haber sido más perfecta.
1: Okay. Sino así con un fulanito así en un escritorio, dígame.
0: En el escritorio, y no puedes pasar más que dos personas porque no cabe nadie más, ¿no? Híjole.
1: Entonces tú dices, antes teníamos un fiscal especial para delitos electorales y lo mandaron al carajete porque dijeron, no, aquí no necesitamos esto, si eso no ocurre aquí, lo desmantelaron y dejaron, pues como te digo, una oficina pedorra, y pues pobre tipo, yo creo que ese, nomás le va a dar el infarto nomás de ver que todo lo que le está llegando, pues ya dijo así, ¿no? A la fregada, ¿no? Lo sale a lamentar hacia arriba y la que cache esa es la que atiende. Entonces, bueno, ok, ¿qué dijo Molina? Ay, no.
0: Y bueno, pues Molina, como te puedes imaginar, ya prácticamente es el superportero de Morena, porque a todo le entra y todo tapa. Y bueno, pues lo que dijo es que no hay ningún delito. Yo sé que la oposición y algunos actores políticos están cantando esto como un triunfo, sobre todo el PAN me envió un boletín ayer por la noche vanagloriándose de que finalmente lograron una resolución a su favor. Dice, pues no es una resolución final para empezar. Es una medida cautelar y una orden para que continúe la investigación por la colocación de estas mantas. Pero más allá de eso, dijo, aparte nada más son tres mantas las que tiene que bajar, no todas las que ha colocado, que no creo que le ayude al discurso, pero bueno, eso fue lo que prácticamente dijo Molina, ¿no? Nada más son tres, no todas las demás. Entonces, este proceso no concluye con esta resolución de la comisión. Todavía hay posibilidades de impugnar, hay todavía un proceso que puede llevar mucho tiempo, y pues para ese entonces ya tendríamos candidatos, Sonia, coordinador estatal, en Morena. ¿Por qué? Porque si recordarás, bueno, las denuncias sí fueron interpuestas en mayo, en abril y mayo, y hasta ahorita que estamos en septiembre se está tomando una resolución, pues imagínate para cuándo pueda terminar este tema. El asunto es que hay medidas cautelares que se ordenaron aplicar, que es el retiro de algunas publicaciones y también de algunas lonas por parte de la senadora con licencia, y que bueno, de tomarse una determinación final, de llegar a constatar esta decisión de que sí incurrió en posibles actos anticipados de campaña o promoción personalizada, bueno, hasta entonces pues ya podría ser considerado que se cometió un delito, pero por lo pronto ni Morena ni la senadora, dijo Molina, han cometido ningún delito.
1: Bueno, pues entonces vamos a ver, porque entonces ahí también ahí hay un tema. Determinar si ella fue la que colocó las lonas. Cualquiera diría que con un sentido lógico, pues sí, tú las pusiste. Bueno, pero creo que ella también puso como un como hizo como un informe, me pareció que subió algo a sus redes.
0: Ah, también,
1: De
0: también esa es
1: que ella
0: otra de los
1: dijo que
0: temas. Es que
1: había.
0: fueron varias las denuncias.
1: No, no, no, espérate, pero es que ella hay como presenta como un informe de gastos como de que se ha gastado en hacer su promoción. Entonces, pero bueno, habría que analizarlo si lo hizo como aspirante a campaña. Acuérdate que están, ay, es que están diciendo que son
0: Sí,
1: coordinadores estatales de la defensa de la cuarta transformación y del mundo mundial. Entonces tú dices, pues entonces no, no es electoral. Vamos a
0: a
1: tener
0: mí
1: pero.
0: también, Sonia, me encanta comer atole con el dedo, no te
1: Sí,
0: preocupes.
1: pero vamos, no, no es algo generado por Julieta. O sea, porque a mí lo que me
0: Sí.
1: molesta es que nomás están echando a la Julieta. Y hay un montón de
0: Ah.
1: anotados en el meme. Y entonces dices, ¿por qué la Julieta es el blanco de ataque? O sea, nomás
0: Te voy a decir por qué. Te voy
1: la
0: a decir por qué.
1: tienen. ¿Por qué?
0: Porque es la que más lanas tiene, porque es la que más volantes ha manejado, porque es la única que me ha llamado en repetidas ocasiones a de encuestas, o sea, porque es quien más se ha movido. Eso es evidente en las lonas, en todo. Digo, también está Evangelina, también está en el rango municipal Samaniego y otro grupo de personas, pero
1: Luis
0: aquí en
1: Uribe
0: México,
1: llenando
0: Ruiz
1: el Valle de
0: Uribe, Ruiz
1: Guadalupe
0: Uribe,
1: de
0: sí,
1: cosas
0: ahí tiene. Ay,
1: espectaculares.
0: también el senador, ¿no? El senador
1: El
0: Ayala, o sea,
1: Ayala, o sea.
0: el asunto es que aquí en Mexicali está más que claro que hay un primer lugar en cuanto a propaganda no
1: Pero
0: electoral
1: yo creo que no
0: previa,
1: debería de ser
0: que es
1: el
0: en el
1: primer
0: caso, en este
1: lugar.
0: caso, Julieta Ramírez.
1: Pues yo creo que no debería ser el primer lugar. Yo creo que si es Julieta, pues entonces están todos. Entonces a tirarle a todos, ¿no?
0: En su momento lo van a hacer porque ya ves que el PAN ya anunció que va por todos, ¿no? Que va por los demás, pero pues ahorita se fueron, como te digo, por quien liderea en ese tema, ¿no? En los
1: Por quién
0: volantes,
1: fue,
0: en las
1: entiendo, por quién
0: pintas de
1: fue más
0: bardas y todo
1: visible,
0: eso.
1: ¿no? Por la que consideraron más
0: Exacto.
1: visible, ¿no? Bueno, pues ya veremos entonces. Sobre todo con la eficiencia que tenemos en la Fiscalía de Delitos Electorales. ¡No!
0: Nada más Arnaz, Sonia, nada más es
1: Ya
0: parte de
1: sé.
0: ese. Nos agrada informar a la gente sobre cosas que no van a tener consecuencia, al parecer, y más
1: No, que
0: cuando
1: ni
0: hablamos de
1: siquiera saben
0: temas
1: que
0: de
1: existe, ¿no?
0: delitos
1: Por eso les digo.
0: electorales, ¿no?
1: A ver cuándo estaría bueno ir a darnos una vuelta por las oficinas. Vea aquí la estructura en que combate los delitos electorales, ¿no? Y aquí el fulanito con su sello en la mano, ¿no?
0: Nada más que tenemos que entrar uno por uno, pues si no, no cabemos,
1: Pues sí,
0: acuérdate.
1: ya sé. Ya cachetito todos adentro, ¿no? Vale,
0: Ándale.
1: pues. ¿Algo más?
0: Esta es la información que tenemos para el día de hoy aquí desde la capital de Baja California. Recuerde que está bien agradable el clima. Acá los esperamos en Mexicali por debajo de 40 grados el resto de la semana. Ya la próxima semana no se los garantizo.
1: No, pues gracias, qué bueno que eres feliz, Heriberto. Gracias. Excelente
0: Gracias, nos
1: tarde.
0: vemos.
1: Bye.
0: Saludos.
1: No, pues es que cuando ellos están a menos de 40 son felices. Pues sí, pero están entre los 38 y los 40, ¿dices en serio? Bueno, pues me imagino que han de ser. La angustia que les entra cuando están por ahí de los 50, entonces ahí sí lo entendería. Bueno, pues así las cosas. Oiga, nada más en materia policíaca de las últimas horas, le comento que. Ay, Dios mío, esto ya se me trabó. Para no variar, espérame, porque. Yo aquí tengo siempre problemas con este aparato. Allá. Fíjese que atacaron a balazos a un hombre en Tecate. Ah, pues, ¿no será que por eso va para allá todo el operativo de los 200? No, ya no son los 300, ahora son los 200. Bueno, ¿qué? ¿Cómo le llamaron al operativo? Ay, espérense, porque está fregón el nombrecito este. ¿Qué? Operativo Cóndor 4. Chútate esa. Bueno, ok, una persona perdió la vida tras un ataque armado que se registró la mañana de este martes en la colonia Bondad. No, no, pues el nombre de la colonia, ¿no? Estos hechos ocurrieron en la avenida Diamante, calle Bondad, donde se localizó pues, un vehículo con impactos de bala. La víctima quedó sin vida en el asiento del conductor del automóvil. Paramédicos de Cruz Roja, pues no, lo declararon sin vida en el lugar. Elementos policíacos acordonaron la zona para preservar los indicios del crimen y agentes de la fiscalía pues atendieron estas investigaciones correspondientes. Hasta el momento las autoridades no han revelado ni la identidad de la víctima ni hay personas detenidas por este homicidio. También fue encontrado calcinado y restos óseos en la búsqueda de desaparecidos. Y es que una búsqueda de desaparecidos en Tijuana derivó este martes en la localización de un cuerpo calcinado y horas más tarde hallaron restos óseos en otro punto distinto de la infraestructura pluvial de la ciudad. Las intervenciones fueron encabezadas por brigadas ciudadanas que acudieron a atender el reporte en apoyo a familias con víctimas no localizadas. El primer reporte se originó en el interior de la canalización a la altura del mercado de abastos en la ciénega de la delegación Los Pinos. Este hallazgo ocurrió cuando integrantes de la Fundación Todos Somos Eric Carrillo pues iniciaban la jornada en la zona. Y bueno, pues así estos hallazgos. Y con esto nos despedimos, los dejamos pendientes de la información que se va a seguir generando aquí en Esquina 32. Y recuerde que hoy es miércoles y hoy toca con Roberta. A las 3 de la tarde aquí la vemos. Tenga usted excelente tarde.
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1: Muy buenas tardes. Buenas tardes. ¿Cómo estás? Gracias por permitirme acompañarte a través de el 1550 de la M, a través de el 1180 de la M, 1190 de la M y del 800 AM. Ay, perdón. De todos estos espacios de Esquina 32 Radio, si tú estás en Tijuana, estás en San Diego, en Mexicali o en Calexico, estos son los lugares donde tú puedes estarme escuchando. Muchas gracias por permitirme acompañarte en tu travesía. ¿Cómo te está yendo con el calor? ¿Hacia dónde te diriges? Déjamelo saber, porque a mí me encanta que me digas por dónde es que me estás permitiendo acompañarte. Soy Roberta Medina, psicóloga, sexóloga, terapeuta sexual, terapeuta de parejas, terapeuta de familia. Encantada de compartir un miércoles más contigo en Esquina 32 Radio, de poder conversar de estos temas que nos ayudan a nuestro bienestar, que nos ayudan a tener vínculos más saludables con nosotros mismos, primeramente, y con nuestra pareja, con nuestra familia, con las personas en nuestro entorno. Me encanta que me acompañes, ya sea en vivo, a través de los espacios de la M, o ya sea a través de las redes sociales. Tenemos varios espacios donde nos podemos acompañar en las redes sociales. Uno de ellos es Facebook, Instagram y YouTube. Facebook y YouTube de Esquina 32, y las restantes redes sociales son de Íntimamente con Roberta, que es mis redes sociales. Hoy traigo un tema que probablemente le suene o se lleguen a identificar varias personas, y por eso me parece muy interesante platicarlo contigo. Quiero saber tu opinión, pero sobre todo quiero empezar, como siempre me gusta, iniciar la conversación aquí, donde tú puedes participar a través de las redes sociales o bien a través de mi WhatsApp, que es el 664-123-6969-664. 1-2-3-69-69, ese es mi WhatsApp, y ojalá que ya me guardes en tus contactos para que me puedas decir: oye, ¿a qué te suena? ¿A qué te suena Mercy Sex? Mercy. Mercy, pudiéramos decir, la traducción sería piedad, piadoso, ¿no? Sexo por piedad quizás sería la traducción más ideal. ¿A qué te suena? ¿Alguna vez has estado en esta situación? ¿Qué piensas de esto? Quiero que me lo platiques. Ven, participa en la conversación. Oye, y sí participa, porque, híjole, es que luego esto de hacer monólogos, digo, a mí me encanta, yo puedo hablar mucho tiempo, estar en un monólogo con ustedes, pero no hay nada como que pueda ser una conversación donde estemos sí o sí participando ambas personas, tú, yo y quienes se quieran unir. Entonces, sexo por piedad, sexo sin deseo, ¿es un gesto de amor? ¿Es una presión de la pareja? ¿De qué estamos hablando? ¿Lo has vivido? ¿Lo has escuchado? ¿Sabes de alguien que pues lo participe o quizá que lo sufra? 664-123-6969 es mi WhatsApp. Ven, participa y coméntame a qué te suena esto en lo que yo te voy platicando otro tema, porque bueno, ya sabes, ¿no? A mí me gusta que me des tu opinión, y mientras yo te platico de algo que resultó un poco de tendencia en esta semana, porque a mí me gusta platicarte las cosas que están en tendencia. Y resulta que pues están encontrando que si bien es cierto, y más en lo que después de la pandemia, que las personas empezaron a estar cada vez más consumiendo y comprando juguetes sexuales. Fíjate que lo que ahora se dan cuenta es que la gran mayoría de los diseños de los juguetes que en este momento están en el mercado son diseños frutales, ¿no? O sea, emulan frutas. Entonces, surge la cuestionante de ¿por qué? O sea, como ¿en qué pasa? Como ¿por qué se inspiran en las frutas para hacer y para crear estos juguetes sexuales? Resulta que la respuesta es como de las cosas que a lo mejor menos nos generaría como lo más común. Y mucho tiene que ver precisamente una vez más con las redes sociales. Resulta que a pesar de que ya hemos hablado más, ¿no?, que ya se sabe, que ya se ha caminado mucho en torno de el derecho que tenemos hombres y mujeres y personas no binarias, del placer, que ya se ha hablado mucho de la autocomplacencia, del autoerotismo, que ya hablamos abiertamente de los juguetes, que incluso ya se ha normalizado, ya se ha integrado en la práctica personal y de pareja. Lo cierto es que aún no existe la apertura, a pesar de que tendría o se pensaría que es lo contrario, en lo que son las redes sociales, que es hoy por hoy el lugar donde se da más el proceso de la mercadotecnia. Entonces, fíjate lo interesante, como no los pueden mostrar, y esto ha sido un tema, yo recuerdo en los principios de las redes sociales, que yo tenía como, me di a la tarea de seleccionar ciertos juguetes y los tenía, o los tengo todavía, pero ya ni me acordaba de esto, disponibles en el consultorio para estos juguetes, los más básicos como para iniciación, ¿no? Y muchos de ellos porque de repente los utilizaba para ciertos procesos terapéuticos, los recomendaba. Y entonces, de repente se me ocurrió que dije, ¿por qué no? Pues aquí están, los voy a subir a Facebook. No, hombre, tumbada la página, una de las tantas páginas que me llegaron a tumbar. ¿Por qué? Porque no puedes poner ninguna figura que tenga ciertas características que hayan políticas de las redes sociales, ¿no? De Facebook, de Meta y de otros tantos. Entonces, para poder generar mercadotecnia, para poder hacer esto más viral, pues han optado por estas otras figuras que de alguna manera emulan, ¿no?, una fruta, y que eso todavía no está prohibido. Y esta es una curiosidad que también se pega con una cosa que se hizo un poco viral, ¿no? Muy interesante, de alguien que, pues ya sabes cómo somos los seres humanos, ¿no? Alguien va por la vida, se encuentra una bolsa. En la bolsa no hay dinero, aparentemente, ¿no? Pero la persona aún así decide regresarla. Entonces, toma la fotografía a la bolsa y dice, oye, fíjate, me encontré tu bolsa, te la regreso a quien diga qué es lo que había en la bolsa. Entonces, pues la bolsa o la fotografía se vuelve viral, pero lo que más se hace viral es la conversación al respecto, ¿no? Pues aparece una persona reclamando la bolsa, y le pregunta a la otra persona, oye, ¿qué es lo que hay en la bolsa? Y la primera persona enumera todo, ¿no? Bueno, pues que había un paquete de, te voy a inventar porque ahorita no lo tengo presente, pero que había un paquete de chicles, había un labial, había ¿no? Eran como 5 o 6 cosas. Y le dice a la otra persona, sí, perfectamente, dice, tienes todo eso, dice, pero olvidaste mencionarme que estaba tu vapeador en forma de aguacate. Un aguacate muy lindo, ¿no? Pero mira, me imagino que ya te imaginas por dónde va la situación. Entonces, la chica, toda apenada, le dice a él, que era un hombre quien generó esta publicación, le dice, es que, ¿sabes qué? No es un vapeador, es un juguete sexual. El chiste se cuenta solo, ¿verdad? El chavo, porque le dijo, tu vapeador, aunque está descargado o algo así, le dice, ¿no? Entonces, El chiste se cuenta solo, toda la cantidad de memes que se viralizaron de frases, ¿no? Diciendo que si el chavo probó el vape, que si cómo funcionaba y que, bueno, dónde habría estado antes posicionado ese lindo aguacate. Anteriormente se utilizaban más que formas de juguetes, se utilizaban que si formas de animalitos. Hay empresas que han invertido mucho en el diseño de figuras geométricas que de verdad parecen una pieza, una colección de arte, y que esto antes obedecía más a la discreción que se tenía que tener para que los menores en casa no se dieran cuenta de ello. Lo cierto es que la creatividad y el mercado hoy por hoy nos está llevando a ese lugar, y esto es solamente un dato que me pareció interesante comentarles de cómo pareciera que, a pesar de que estamos en el 2026 y que hemos avanzado mucho en unos temas, todavía tenemos que escondernos tras unas frutas porque no es posible hablar abiertamente de esto. Oye, voy a revisar, a ver, alguien me comentó que piensan que es el Mercy Sex. Oigan, pero ¿cómo así? ¿Por qué no me escriben? Aunque sea, mándenme un saludo al 664-123-6969. Porfa, aunque sea, manden un saludo. Oigan, miren que todos los meses pago la mensualidad del celular. Digo, aunque sea para que sirva de algo, ¿verdad, Chava? Chava es quien está en

importante. ¿Esto es por amor, por compromiso o algo que definitivamente nunca deberíamos hacer? Hay muchos motivos por los cuales esto sucede y justo hoy vamos a platicar. No es como que te voy a decir que vamos a ponerlos, a dividirlos en los positivos y en los negativos, no es como así. Probablemente de esto te surja a ti decir un poquito cuáles sí, cuáles no. Lo cierto es que tenemos que entender, y quizá me gustaría que con eso pudieras cerrar hoy de aprendizaje en este programa, que es la manera en la que hemos conceptualizado el deseo, quizá necesita que nos lo replanteemos. Pareciera que nos quedamos muy estacionados con aquella primera explicación que nos dieron por allá de los 70s y que todavía nos cuesta trabajo entender que el deseo, el placer, tiene diferentes formas de llegar a nosotros y que si nos abrimos a ello, probablemente pudiéramos disfrutar más, no solamente del encuentro erótico, sino también de nuestra relación de pareja. Pero bueno, el que en este momento que tu pareja se acerca a ti, no tengas ganas, no significa no querer. Probablemente haya una apertura, haya una disponibilidad y en función de lo que va pasando, las ganas van apareciendo, el goce va generando esta o potencializando esta disponibilidad y bueno, ¿no? O sea, se va siendo más el disfrute. ¿De dónde sale este término como tal? Quiero decirte, yo ya tengo mucho tiempo que lo hablo con ustedes. Yo les he dicho de muchas formas, que la verdad son más formas coloquiales que una etiqueta como tal. Yo en algún momento les hablaba acerca de colaborarle, ¿no? De hacerle el paro y de algunas otras formas, pero el término como tal, Mercy Sex, se publica en el Journal de Terapia Sexual y Marital. Este trabajo es justo una cuantificación que lo toma de diferentes estudios y es como un poco para plantear y entender cómo es que surge este fenómeno. Estos datos los extraen de otros ensayos que ha habido anteriormente. Mira, así como existe el Viagra, que hay una diferencia en la respuesta física de hombres y de mujeres y que por eso de alguna manera se ha logrado potencializar en los hombres una respuesta. ¿Por qué? Porque esta pastilla o cualquiera de estos medicamentos erexógenos lo que hace es potencializar la erección. Y como los hombres tienen interiorizados el hecho de si hay erección, siento deseo, de verdad. Yo te puedo decir que hay personas, hay hombres que pueden llegar a tenerlo de esto tan de forma tan elemental que cada vez que perciben una erección buscan tener una interacción, ¿no? A ver, sabemos también que hay muchísimas razones por las cuales se puede dar, que no siempre tiene que ver con un deseo. Muchas de las veces puede ser una reacción corporal, muchas otras de las veces puede ser una reacción a las hormonas, ¿no? O sí, una simple erección involuntaria. Pero bueno, a reserva de todo esto, lo cierto es que ese mecanismo que se va generando, que van aprendiendo ellos desde temprana edad, ha favorecido que entonces, una vez que se potencializa la erección, se potencializa el deseo, ¿no? El reto ha sido que con las mujeres no funcionamos así. O sea, es nuestros genitales, nuestra zona pélvica, nuestro cuerpo, nuestra mente, puede llegar a tener alguna respuesta, pero no necesariamente esto se traduce en deseo. De ahí que haya sido tan difícil el lograr cómo potencializar esto para que las mujeres quieran tener más. Yo te aseguro que si las personas, ¿no? Y si el mundo fue un antes y un después de la pastilla azul, el día que finalmente sí lograran una pastilla, que no creo que nunca lo logren, pero bueno, que se logre entender algo de cómo potencializarlo, o sea, el mundo va a ser otro. Ha habido diferentes intentos a lo paso del tiempo de medicamentos y de cosas, ¿no? Que puedan ayudar. Entre ellas hubo lo que le llamábamos la pastilla rosa.

0: que fue esta, ay, ahorita te digo cuál fue esta pastilla, ahorita te digo. El caso es que cuando se estaban generando la investigación para estas pastillas, hubo muchas, muchas flibasterina. Y otra fue premelanotida. Cuando se estaban haciendo los estudios clínicos para estas pastillas, fue de mucho auge el que se estuviera investigando qué onda con el deseo femenino. Y fíjate que uno de las personas que más investigó acerca de esto, o bueno, un grupo de personas, son los doctores Goldstein, que precisamente están acá cerca de nosotros, ¿no? Entonces, de alguna forma me tocó estar estudiando con ellos y justo por eso aprendí de cómo es que está este proceso, cómo fue el lanzamiento de este medicamento, pero también cómo hay ciertos elementos que todavía no logramos medicalizar y que justo esto es la potencialidad de los seres humanos. Por eso, ¿no? Que de verdad, esto no es una situación nueva. El hecho de decir, a ver, hay dos personas que estamos formando una relación de pareja, una persona tiene menor deseo que la otra. ¿Qué se hace con esto? Hemos estereotipado porque lo que más se habla es mujeres que tienen deseo o menor deseo que los hombres. Pero quiero decirte que en parejas del mismo sexo también llega a suceder y que no solamente le sucede en caso de pareja heterosexual, a las mujeres. También en mi consulta llego a recibir de manera frecuente hombres que no tienen tanto deseo y que las mujeres están sufriendo el que ellos no se aproximen tanto a ellas. Entonces, cuando nosotros tenemos esta diferencia del deseo erótico, hay diferentes formas de reaccionar, ¿no? Entonces, están desde las personas que dicen, bueno, pues es tu problema, ¿no? Por ahí dicen, es tu perro, tú lo bañas, esa la acabo de aprender, yo antes me la sabía, con tu pan te la comes. Bueno, eso sonó fatal, quedémonos con el de tu perro y tú lo bañas, ¿no? Que también no suena tan bien. Pero bueno, en fin, el tema es, antes hay quienes ignoran absolutamente esto, ¿no? Pero hay quienes dicen, híjole, no, pues pues mínimo voy a cumplir, ¿no? Entonces, por allá de principios de los 2000, hubo un estudio en los que se revisaron situaciones en las que las personas consistentemente y conscientemente participaban en una relación no deseada. Y fueron analizando el género, la motivación y el mantenimiento de la relación. Y a esto a ellos le llamaron, los investigadores, le llamaron sexual compliance, que sería la traducción como cumplimiento sexual, ¿no? Podremos decirlo. Años más tarde, que ya se empiezan a incorporar otras terminologías como lo consensuado, ¿no? Entre el 25 y el 26, que ya estamos hablando de diferentes casi 20 años, se acuña un término que se denomina consensual unwanted sexual behavior, que serían comportamientos no deseados consensuados, ¿no? Comportamientos sexuales, prácticas sexuales consensuadas, no deseadas. La diferencia o lo que se resalta es que es de forma consensuada, ¿no? O sea, es yo participo de manera voluntaria. Recordemos que desde el inicio, ¿no? Desde esta época del heteropatriarcado, se había entendido que entonces una parte de las funciones de las mujeres es el hecho de complacer sexualmente al esposo, razón por la cual incluso ni siquiera se consideraba delito que los hombres dispusieran del cuerpo de ella hasta relativamente recientemente. Entonces, justo al paso de tantos años de hablar de la importancia de que la otra persona lo quiera, ahora podemos entender que hay veces en que las personas acceden voluntariamente aunque no lo quieran. Pero ojo, ese también es un riesgo, ese también es un reto. ¿Por qué? ¿por qué puedes acceder a algo que tú no quieres? Porque la persona te presiona, porque ya estás en el motel, porque ya te pagó la cena, porque ya te pagó los tragos, porque si no se va a enojar, porque si no te va a bajar el presupuesto de la semana, porque si no va a violentar a tus hijos. Entonces, ojo con esta situación, porque sí existe el hecho de que como pareja puedan estarte ejerciendo violencia económica, violencia vicaria, que es esta parte de tratar mal a los hijos para que tú sientas ese dolor, ¿sabes? Entonces, no estamos hablando de eso. Ese no es el tema de hoy. Eso es violencia y eso no debe de suceder. No debe de suceder cuando estás en una situación donde, literal, te están haciendo manita de coche. Donde el decir que no te va a implicar un peor resultado, ¿sabes? Porque ahí ya hay una parte donde estás, no estás haciendo una decisión libre, sino estás haciendo una decisión coercitiva. De lo que estamos hablando el día de hoy es, reconozco que mi pareja tiene deseo, pero yo no. Yo no porque a lo mejor estoy cansada, yo no porque la verdad, o sea, me decía alguien en consulta, ¿no? Y me lo dice literal. Yo espero que no me vayan a regañar por decirlo como tal, pero me lo dijeron tal cual. No me dijeron, es que la verdad está de hueva el sexo con fulana, ¿no? O sea, es, ¿cuántas veces de verdad nuestra pareja o el encuentro con nuestra pareja no resulta placentero? Yo te preguntaría a ti, o sea, desde una forma, una pregunta súper honesta. ¿Tú sabes si eres un, comúnmente de dicho, tú sabes si eres un buen palo? O sea, tú sabes si, y esto, híjole, no va de calificar, ¿no? Porque en función de qué lo vamos a calificar. Pero tú sabes si es placentero tener un encuentro erótico contigo. Porque, a ver, también hay personas, ¿no? O habemos personas, pues que son o que está, se ponen en el punto así como muy comodino de, ay, tú hazme, ay, hazme. Y luego, ni siquiera te digo hazme dónde y cómo, ¿no? Es como, ay, atínale. Y luego, ni siquiera soy consistente porque hoy te digo, sí, así. Y la próxima vez, ay, no me estás lastimando. Oye, pero si la vez pasada te gustaba así, ay, sí, pero hoy no. Entonces, ¿cuál es el proceso de irnos entendiendo en nuestro cuerpo? Pero además, es los seres humanos necesitamos sabernos deseados. Necesitamos también una validación, que no solo viene de que me digas al final gracias, sino de reconocer en ese momento que sea lo que sea que yo estoy haciendo en tu cuerpo, está siendo placentero y que además yo te genero placer. El que el estar conmigo te genera placer. Pero si entonces tú te pones, ¿no? Así como tabla, almohada, qué sé yo. Claro, o sea, es como para qué aventarme el esfuerzo que significa el estimularte y el generarte placer si hay una forma muchísimo más rápida que es me autoestimulo y termino ya, ¿no? Entonces, esa es una parte de corresponsabilidad, el que tú participes también activamente de tu placer. No te estoy diciendo del placer del otro como una prioridad, no. Toma tu placer como prioridad, pero también participa del placer del otro. Pero si solamente estás en la parte de, bueno, pues ok, ¿no? Híjole, esto tarde que temprano se vuelve cansado. Pero hay veces en que no es esa la situación. Hay veces en que de verdad dices tú, bueno, ok, no puedo, estoy cansada, o justo eso, no, ay, como que no tengo ganas de echarle ganitas, porque, fíjate, esto lo escucho mucho, mucho, en parejas de hombres con eyaculación precoz, que es como, uy, para los 2 minutos que va a durar, no. Y luego hay una parte como de enojo, de, a ver, le voy a entrar, ¿no? Pues que resulta que le entro y entonces ya me excito y ya me caliento y resulta que, o sea, a los 2 minutos y termina y le vale y se voltea y se duerme. Entonces, claro que hay una frustración en decir, ¿es en serio? O sea, claro, ¿no? Como tú ya obtuviste tu placer, no te importa cómo estoy yo y tú te duermes roncando, ¿no? Y yo me quedo así como de, ¿de verdad? Entonces muchas personas me dicen, es que prefiero quedarme tranquila como estaba. Mira, simplemente te diría, por cierto, nada que ver el tema, ¿no? Pero estaba viendo el otro día un reel de que hay un juego en Magic Mountain, aquí en Los Ángeles, que ha generado problemas a nivel cerebral, ha dejado parálisis y muchas cosas. Creo que ahorita está parado, pero bueno, porque es un juego muy, muy, muy riesgoso. Y hay una serie de casos que están siendo documentados de los problemas que les llega a generar porque las sacudidas son muy fuertes, ¿no? Entonces, a reserva de esto, pensemos en uno más ligero, pero que también es bastante chido, ¿no? Entonces, imagina tú cuando vas y vas subiendo, ¿sabes? Y que ya sabes que es como, oh, va a empezar el juego y se va a soltar y que de repente te digan, ah, no. Se fue a la luz, regrésese. ¿A poco no te quedarías así como de, ¿es en serio? Pero si acabo de hacer 3 horas de fila, apenas vamos como, ya sabes, porque a veces pues es como la primera subida y luego la subida como más chida, ¿no? ¿Es en serio? ¿A poco no te quedarías con una frustración tremenda por haber hecho 3 horas de fila para poderte subir al juego y que te bajaran de la nada? Bueno, eso es lo mismo. Que muchas personas dicen, ay, que prendo toda la maquinaria para que al final se va a bajar y yo me voy a quedar así. No. Pero entonces dicen, bueno, pero va, ¿no? O sea, no tengo ganas, estoy cansada, mañana la escuela, los niños, lo que quieras, pero le voy a dar chance. Ese es el mercy sex. Es como decir, va, le entro, me dejo, me pongo, le ayudo. Y que no necesariamente tendría que ser una práctica completa o cotidiana, ¿no? Ahí ya la variación es diferente. Pero justo desde aquí, lo que necesito que tú empieces a considerar y que quede muy claro, porque lo voy a volver a repetir, es siempre y cuando no sea porque las consecuencias o la situación llega a generarte una condición que no puedas sostener o que violente o que transgreda tus límites. Sí queda claro, ¿verdad? O sea, esto es 100% voluntario. Entonces, una de las personas que generó un gran cambio en la manera en la que nosotros entendemos el deseo es Rosemary Bason, que por cierto acaba de morir. A esta mujer le agradecemos mucho. El hecho de que ella fue la primera en cuestionar, bueno, no fue la primera en cuestionar, pero sí como generó un modelo de reentender el deseo de una manera muy interesante, que es, a ver, nos enseñaron que el deseo ocurría como de una manera lineal y que entonces todo iba fluyendo. Pero ella observaba, ¿no?, que hay mujeres que pueden no estar queriendo tener una relación erótica, que no están pensando en eso. Vamos a poner la típica escena. Estás viendo el episodio de la serie de hoy. El episodio de hoy de la serie. Y entonces, viendo el episodio, estás ahí en el sillón, donde sea, en la cama con tu pareja. Pero entonces tu pareja, y no estás pensando en tener un encuentro erótico, estás viendo la serie. Pero entonces tu pareja empieza a tocarte, empieza a hacerte mimos, empieza a hacerte, y tú dices, oh, ya sé para dónde va. En ese momento no quieres. Pero al estar sucediendo esto, al estar tu cuerpo siendo estimulado y al sentirse bien, ¿no? Porque se siente bien, entonces dices, y empiezas a decir, a ver, pues todavía es temprano, ¿no? O los niños ya se acostaron, o mañana me puedo desvelar, o tal. Entonces dices, va, y empiezas a entrar en esto. Y lo terminas disfrutando. Muy a menudo en consulta me dicen, híjole, es que lo que pasa es que me cuesta trabajo empezar. Incluso me llegan a decir, me da una hueva. pero es que ya cuando estoy ahí lo disfruto y tengo orgasmo y todo, pero me da una hueva. Justo ante esta situación, Rosemary Bason acuña este término que se llama deseo responsivo, que es, no surge el deseo, o sea, no es que vas por la vida y tú dices tú, ay, quiero, no estoy caliente, no, no, no, es, pasa algo y respondes. Pero entonces, ¿qué es lo que pasa? Que si tú no has comprendido que hay personas, o más bien, no solo las personas, sino que hay deseo que puede ser así, y tú estás esperando que cuando tú quieres, tu persona voltee y te diga, sí, claro, ¿no? Y acá se dé el encuentro. No, no, no. Hombres y mujeres pueden vivirse en esta parte de, mi cabeza incluso está en otro lugar. Y recuerda que el órgano sexual más importante es la cabeza. Entonces, si tu cabeza estaba o en la serie o en el problema de mañana o en la situación económica que todavía no resuelves y de repente tu pareja está en onda hormonal, ¿no? Por decirlo de una manera, y tú dices, pero si estamos, además estamos viendo una película de terror, ¿no? O sea, ¿cómo, por qué se te ocurre? Que bueno, las de terror luego son súper sexualizadas también, pero X. Entonces, por eso va, ¿no? O sea, es, entendamos que puede darse. Ahora, que se dé tiene que ver con la disponibilidad. O sea, va, ¿te lo permites? O dices tú, no, no quiero dar ese paso. Entonces, no siempre ocurre el tengo ganas y entonces tengo encuentro erótico, ¿no? También puede ser, ok, estoy disponible para conectar. O sea, a lo mejor también en el entendimiento de que no todo contacto tiene que terminar en toda la faramalla completa. A veces es esta parte de, pues nos besamos, nos cachondeamos, ¿no? Y ya. A veces el cachondeo está tan bueno que le seguimos. Pero entonces, no significa que lo tengas que hacer aunque no quieres. Lo que sí significa es, ¿qué son esas barreras que cuando existe la oportunidad, te cierras? ¿Realmente es porque ya es tarde? ¿Realmente es porque, o sea, sí te duele mucho? Ojo, y te lo está diciendo alguien que vive con dolor crónico, o sea, es, y no nada más la cabeza nos puede llegar a lo doler, hay muchas cosas que nos pueden doler. Pero, ¿de qué va? ¿Estás enojada? ¿Estás enojado? O sea, es, ¿qué hay detrás de ese no gracias a la vuelta? Ahorita no, joven. Esas son las cosas por las cuales resulta importante luego ir a consulta. Y también es la razón por las cuales muchas parejas no van nunca a consulta. Porque logran identificar, logran responder esto y salir y decir, bueno, la verdad es que ya me di cuenta que lo que pasa es que siempre que me lo pide es que llegó el trabajo y entonces tiene un olor, ¿qué tal? Pero entonces ya se lo dije y, ah, mira, padre. La verdad es que lo que pasa es que me lo dice a tales horas y yo no puedo en la noche, yo quiero más tiempo, ¿sabes? Se trata de entender qué es lo que está pasando detrás del ahorita no. Entonces, podríamos incluso poner esto como una forma de decir, bueno, ok, en verde es no tengo ganas, pero bueno, no, o sea, quiero ver si aparece, quiero, o si no quiero disfrutar ahorita el momento, quiero disfrutar este cachondeo. En amarillo es, ok, no tengo ganas, pero sí quiero darle algo sexual porque me importa. Entonces, a lo mejor no voy a acceder al acto coital, ¿no? Pero pues a lo mejor, no sé, oral, alguna otra cosa, o como yo les he dicho en otro momento, les presto el cuerpo, ¿no? Y rojo es, no quiero, pero siento que no puedo decir que no, porque siento que si digo que no, va a haber bronca. Y ese rojo no debes de pasarlo, no debes de pasarlo, porque entonces, si efectivamente el decir que no te trae consecuencias mayores, es importante entender que estás en una relación donde no existe la libertad, el respeto y el derecho, más bien no se valida el derecho. Entonces, ojo, porque una cosa es la generosidad, que puedes llegar a tener, ¿no? O sea, generosidad sexual, y la otra puede ser el hecho de hacerlo pasar, acceder a los chantajes, a la manipulación, y eso no va. Entonces, es importante entender qué objetivo tenías tú cuando dijiste que sí. ¿Ya salir de la bronca? ¿Que no se pusiera más intenso? ¿Que no te reclamara? ¿O tiene que ver con, bueno, la verdad sí, o sea, sí quiero como buscar intimidad, buscar conexión, jugar, siento rico, ¿no? Entonces, por ahí vamos en ese camino que va creciendo, que va acercando. La verdad es que sí quiero que sienta que le deseo. Me gusta sentirme deseada, me gusta ver cómo responde su cuerpo, cómo me busca. Entonces, vamos hacia el lado positivo, ¿no? Quiero ver si se da más. Tengo esta apertura. Pero si es, una vez más, es porque no quiero que se enoje, no quiero que se decepcione de mí, no quiero tener problemas, no quiero que se vaya, no quiero que me sea infiel. Híjole. No, y es que aparte, bueno, evitar que tengo que, ¿sabes? O sea, tengo que cumplir porque tengo que ser la buena esposa o el buen esposo. Estas son formas en las que, además de todo, te cuento, no va a llegar el placer. La gran mayoría de las veces en la consulta me doy cuenta que cuando es desde este lugar, no llega el placer. ¿Por qué? Porque donde hay miedo, no vas a llegar al placer. Donde hay enojo, molestia, frustración. Porque si yo tengo que hacer esto para que tú no te enojes, ¿cómo desde dónde? Y aparte, esto propicia luego situaciones poco funcionales. Déjame usar ese término. Y me estoy refiriendo a que lo hago para que no te enojes, pero como es así como de a fuerza, también es estar como con una jeta, con una situación de disco, así, ¿sabes? Que vienen y me dicen en consulta, pues sí, es que yo siento que nada más lo hace como porque, para que yo no me enoje, o siento que, y sí, ¿no? O sea, es, date cuenta tú, persona, que a veces tu pareja efectivamente lo hace para que no te enojes. Entonces, en vez de enojarte porque lo hace para que no te enojes, porque justo estás invalidando el esfuerzo que sí hizo, date cuenta de esto, es su mejor forma de colaborar contigo. ¿Cómo puedes tú colaborar con ella o con él? ¿Cómo puedes generar que quiera más? Hace mucho, y esto yo se lo aprendí a un paciente, de mis primeros pacientes. Y él decía que para él era muy importante que su pareja tuviera satisfacción, quedara satisfecha, ¿no? Porque decía, es que si queda satisfecha, más bien decía, si ella disfruta, las probabilidades de que quiera la próxima vez de que yo quiera van a ser más. Yo dije, wow, sí, cierto. ¿Qué hombre tan brillante? Y quiero decirte que es uno de los grandes empresarios de Tijuana. Claro. Entonces, ¿cuál es una forma de que tu pareja, o si tú quieres que tu pareja quiera más, qué es lo que puedes hacer? Pues asegurarte que disfrute. Pero si esta vez estuvo... O sea, dime cuántas veces vas a tú consumir un producto que no está chido. Típico de que te super promocionan un restaurante, vas y dices tú, ¿qué? Carísimo, ¿no, hombre? O sea, esto mejor lo hago en esta parte. ¿Regresas? Claro que no. Entonces, ¿por qué piensas que si hay un acto donde no estás considerando a tu pareja va a querer estar ahí, repite y repite? No resulta lógico. No resulta lógico. Entonces, Hubo una investigación en el 2017 donde encontraron mejores indicadores de deseo y satisfacción sexual cuando predominaban metas orientadas a resultados positivos frente a evitar consecuencias negativas. O sea, también se disfruta más cuando se está enfocado hacia allá a cuando se hace desde el miedo. No es lo mismo decir sí desde un lugar o con una intencionalidad hacia la construcción, la exploración, a decir sí porque no se puede decir no, o por el miedo a si digo no, a lo que va a pasar, ¿no? Y preguntas que te pueden ayudar a tener como mucha claridad de si estás en un lugar o si lo estás haciendo de una manera, pues podríamos decir si lo estás haciendo sanamente, ¿no? No, de una manera sana, es uno, ¿por qué dijiste que sí? ¿Qué te llevó a decir que sí? Es todas estas cosas que estaba diciendo hace unos minutos, que era como hacia la construcción de la relación, desde el amor, desde la búsqueda de la intimidad, desde la disponibilidad, pero sobre todo es cosas como, por ejemplo, quería hacerlo feliz, quería sentirme cerca, pensé que, ¿no? O sea, que las ganas aparecerían. O la siguiente pregunta, que es también muy importante, ¿qué habría pasado si hubieras dicho que no? Y si tu respuesta es, híjole, porque temía que buscar a otra persona, porque se pone muy insoportable, entonces no es algo que esté edificando, ¿sabes? Sí hay una situación muy a menudo. Hay una discrepancia en qué tanto quieren tener relaciones dos personas en una misma relación. Muy a menudo. Y esto a veces es temporal, a veces es por un cierto tiempo, justo temporal, ¿no? Y yo lo veo mucho cuando los hombres tienen una condición incierta laboral o económicamente. Eso les afecta mucho el deseo. Claro, porque todavía estamos en esta parte donde vivimos bajo ciertos estereotipos. Uno de ellos en los hombres es la parte de la proveeduría. Y cuando esto está tan endeble, pues justo hay una consecuencia en ello, ¿no? Condiciones físicas, presencia de dolor en hombres y en mujeres, mucho más común en mujeres. Y entonces esto son momentos y desaparecen y se van. Bueno, condiciones, ¿no? Que si posparto, que si la edad. Pero hay otros momentos en los que obedece a las circunstancias de la relación. Ahí también hay que entender. ¿Será que ya se desgastó la relación? ¿Será que ya se fueron acumulando tantas pequeñas diferencias, enojos, que no los hemos podido validar, ¿no? Y justo en este validar es también entender, necesitamos aprender a validar y abrazar el no de la persona. Que alguien te diga no, no significa que no te ama, no significa que no te cuida, no, ¿sabes? O sea, es, la otra persona también puede decir no. Tú también puedes decir no. Si no estás si en tu vínculo no se permite el decir no, algo no está bien. No hay libertad, no hay respeto. Entonces, nos toca entender esto. Porque una pareja sexualmente generosa no solo va de la que sabe dar sexo, sino también de la que sabe recibir un no sin castigar. Que sabe entender que tu pareja tiene otro biorritmo, otras circunstancias, y que no todo va a ser única y exclusivamente de ti, por ti, sobre ti. Tiene su propio mundo, y en ese mundo, en esos recursos y esa energía puede estar en este momento en otro lugar. Y eso es independientemente del amor o del compromiso que pueda llegar a tener contigo. Y Una cosa que me parece importante también que te llegues a preguntar es, ¿puedo decir que no sin tener consecuencias emocionales? ¿Hago esto para acercarme a algo positivo o es para evitar algo negativo? ¿Puedo cambiar de opinión durante el encuentro? Porque entonces también es una parte de forma donde no hay esta libertad, ¿no? Y mis necesidades también importan regularmente en esta relación. O sea, porque ahora resulta que si, por ejemplo, yo llego a preguntar o a pedir, siempre es no. Pero yo siempre tengo que estar cuando la otra persona quiere. No, hablemos también de esta parte de la reciprocidad. Claro que la reciprocidad también es una condición que nos abre mucho la disposición, ¿sabes? Que nos abre mucho el deseo. Ya les he dicho en otros momentos que incluso hay investigaciones que dicen que los hombres que lavan los platos tienen más relaciones sexuales. Y justo, o sea, no es como porque la posición de lavar los platos sea lo más sexy. Es por la parte de sentirse en apoyo, en sentir compañía, complicidad, sentir esa reciprocidad, sentir también la parte donde tú eres capaz de hacer algo que no necesariamente te genera placer, pero que también participas y me ayudas. De eso va. Entonces hoy, con esto que he platicado contigo, te dejo esa tarea. Eres de las personas de que también te vas a este otro extremo donde no, nunca jamás y me vale y que lo resuelva, aguas, porque por algo queremos estar en pareja. También necesitamos de esta compañía, de esta colaboración, de este apoyo. Pero si también estás en el otro extremo de siempre sí, aunque no quieras, estás propiciándote, estás generándote situaciones de disconfort que potencialmente puedan ser violencia. Y es parte también de tu derecho y responsabilidad decir no. Quizá la parte importante es entender que hay veces en que no, el cuerpo no nos da, las situaciones no nos da, pero cuando la relación es lo suficientemente amorosa y confortable y de respeto, pues ¿por qué no? Podemos hacer un poco de esfuerzo y colaborarle al deseo del otro. Siempre y cuando haya reciprocidad y, por supuesto, respeto. Muchísimas gracias a todos los que nos escucharon, muchísimas gracias a Chava, gracias a todas las personas que están en el AM, en alguno de los espacios de Esquina 32 Radio. Si algo de este programa te hizo sentido, pues yo te invito a que vengas a consulta. Roberta Medina, psicóloga, sexóloga, terapeuta sexual, me encuentras como Íntimamente con Roberta en todas las redes sociales. Próximo miércoles a las 3 de la tarde. Bye, bye.
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2: Buenas tardes, feliz miércoles a todos, el 2 de septiembre de 2026 y esto es
3: ¡Inexpertos!
2: Sí, 2 de septiembre, día, no es cierto, no día, mes de la independencia de México. ¿Cómo
3: están? Patrio.
2: Mes patrio, gracias, soy Corina Sánchez, ¿cómo están? Les mando un abrazo. Muchísimas gracias por acompañarnos aquí en Inexpertos en Esquina 32 Radio. Andy Mendiolea, Andy Vidente, ¿cómo está usted?
3: Buenas tardes, muy bien. Ya en el día 2 del mes patrio, como tú ya lo mencionabas, viva
2: cuenta
3: México.
2: Regresiva.
3: Sí, oye, ya pensando de qué será, que nos tocará pozolito.
2: Menudito.
3: Menudo.
2: Bueno, a mí me gusta más el menudo que el pozole, no sé tú.
3: No me niego a ninguno.
2: Los dos anteriores.
3: Exacto. Más bien, ¿qué más le agregamos, no?
2: Sopecito, taquitos, guaraches, gorditas. Uy, las tostadas de deshebrada con ese caldito.
3: Sí, sí, esa salsita de tomatito.
2: Cállate, evidente,
3: bien
2: ya.
3: Condimentado, que
2: uy, no.
3: ¡Qué bárbaro!
2: ¡Qué buena
3: qué
2: vida!
3: Cosa. O sea, ya a partir de este mes ya... Pura comedera, ¿no?
2: Sí, pues ¿cuándo no, vidente?
3: Pura garnachera, obviamente nos toca en el mes patrio, luego viene el pan de muerto, luego se cruza por ahí lo del Thanksgiving, que algo
2: ay,
3: le toca
2: rico.
3: A uno, y luego las posadas, ¿ya?
2: No, pues
3: fíjese
2: ya.
3: Bien, estamos a 2 de septiembre y estamos hablando de las posadas.
2: Pura engordadera.
3: Maldita sea la cosa.
2: Bienvenida.
3: No, ya no tan bienvenida, pero está bien, ¿qué le vamos
2: siempre,
3: a hacer?
2: Siempre, siempre bienvenida, Inexpertos, al igual que usted, bienvenido a este espacio para hablar de deportes aquí en Esquina 32 Radio. Nos puede escuchar en nuestras estaciones de San Diego en Tijuana, Caléxico en Mexicali, y también en redes sociales, vidente.
3: Por supuesto, también en nuestro canal de YouTube, Esquina 32 Radio, ahí estamos transmitiendo, ahí nos pueden ver, bienvenidos todos, y obviamente pueden hacer sus comentarios a través del WhatsApp de la cabina de Esquina 32, el 664-599-9446 o a través del chat de el YouTube. No, en ese no le vamos a contestar por ahí, pero si usted quiere hacerlo, adelante, ¿no? O sea, eso es lo de menos.
2: Libre
3: así que bueno, ya sí, hombre, obviamente.
2: Así es, Inexpertos.
3: Así está la historia.
2: Pues vamos a hablar de fútbol, por supuesto.
3: Sí.
2: Tenemos noticias de todo el mundo. La hormiga anotó, noticias
3: sí,
2: de Mbappé que me lo querían secuestrar.
3: Oye,
2: al pobre.
3: Cierto.
2: Qué fuerte, Eric Lira. También cómo va este camino de Eric Lira, si se queda en Cruz Azul. Si no, hay opciones, le vamos a platicar. También noticias de los Padres de San Diego. Muchos, muchos temas para usted. Femenil, una mexicana, será
3: oye,
2: la
3: sí.
2: primera mexicana en jugar en la liga inglesa de primera división. Ya hubo una en segunda división. Que fue Silvana Flores, pero bueno, ya le platicaremos de quién
3: sí,
2: se
3: quiero
2: trata.
3: Voy a querer que me platiques esa historia.
2: También Isaac del Toro, nuestro orgullo
3: sí,
2: ensenadense.
3: También.
2: Y más información, lo que usted quiera y mande, nos manda mensajito y aquí le platicamos lo que usted quiera.
3: Pero para empezar el día de hoy, ¡qué bárbaro! ¡Torneazo! Lo que todo el mundo esperaba.
2: De lo que todo el mundo hablamos.
3: Sí, todo el mundo está hablando. Es más que, ¡ay, qué hormiga anotó gol! Espérate tantito. Vamos a hablar primero de esto.
2: ¿Dinos qué?
3: ¡La League's Cup! ¡Qué varo! La semifinal. Pues ese no hay nada más de qué hablar.
2: League's Cup.
3: Más o menos. Sí, el tema de la League's Cup el día de hoy, este torneo que la verdad todo el mundo hemos peluceado.
2: Sí.
3: Pero bueno, hay dos cruces interesantes en estas semifinales. Ambos involucrados equipos mexicanos. Uh-huh. Por primera vez va a haber una final mexicana en este torneo. Porque la verdad en las anteriores ediciones los equipos de la MLS pues la verdad se habían impuesto, ¿no? Entonces
2: oye, eso sí es novedad y hay que
3: ¿sí?
2: resaltarlo. Inexpertos,
3: totalmente.
2: Como dice el vidente, dos mexicanos en pase a la final, algo
3: claro.
2: que nunca había sucedido. Esto es inédito, entonces hay que vivirlo y hay que disfrutarlo. Sí, peluceamos, que quiero entender que es como hacer menos.
3: Menospreciar
2: a este torneo de la League's Cup. Pero bueno, ahí está y finalmente son datos, son estadísticas y pues venga, ¿quién es tu favorito?
3: Pues mira, ahí te va. Primer partido que está programado para las 6 de la tarde, este partido se juega en Houston. Toluca contra León.
2: Pues Toluca, ¿no?
3: Yo pensaría que Toluca, aunque siendo muy honesto, León ha mejorado bastante de la mano de Gandolfi como director técnico y aparte se da este cruce del Turco Mohamed, que fue su técnico en ¿sí? Cholos y resultaron campeones,
2: el
3: obviamente,
2: técnico de,
3: ¿no?,
2: Javier Gandolfi, capitán de aquel Cholos campeón 2012. Entonces, un año después
3: Gandolfi,
2: de ascender.
3: ¿Qué tanto tendrá del estilo del Turco? Tal vez nada, estoy preguntando, no sé.
2: ¿Sí?
3: ¿No? No sé, ¿qué tanto lo puede conocer? ¿Qué tanto habrá cambiado el Turco Mohamed en todos estos años como para que Gandolfi se vea sorprendido y diga, ay, esa sí no me la sabía? ¿Puede
2: yo
3: pasar?
2: Yo creo que el estilo, no sé, a reserva de lo que usted opine, querido inexperto, no cambia, porque es la esencia, es tu esencia, sí, es tu personalidad, es tu sello. Yo creo que no cambia, puedes hacer adecuaciones porque obviamente la materia prima, en este caso, tus jugadores, tus claro, equipos son distintos, pero la materia se mantiene, la esencia.
3: Sí.
2: Yo creo que sí, Gandolfi se aplicó y estudió, se me apagaron todas las ventanas, gracias, y estudió muchísimo al Turco Mohamed, no sé hasta qué punto
3: claro,
2: le alcance, pero yo creo que Toluca es favorito.
3: Yo coincido contigo, pienso que Toluca es favorito, y aparte recordemos que este cruce, pues se puede ver beneficiado Cholos, ¿no?
2: Bastante beneficiado.
3: Sí, exactamente. Recordemos que lo primero que necesitamos es que Toluca le gane a León.
2: Ajá, ¿no? Primerito.
3: Lo primero, es decir, que León pierda. Si gana, adiós posibilidades de Cholos, ¿ok? Por una cuestión ahí de eliminación, Cholos está en la puerta de participar en la próxima Conca Champions, en el torneo de esta región del mundo. ¿Qué es lo que tenemos? Pues no.
2: Es lo que hay,
3: correcto. Es lo que nos toca. Aquí nos tocó nacer y aquí nos tocó vivir. Entonces es.
2: Ándale, Cristina Pacheco.
3: Ah, sí. Oh, sí, es cierto, ¿verdad?
2: Sí.
3: Decía esa frase la señora. Sí, sí.
2: Su programa.
3: Buen programa, ¿eh?
2: Buenísimo.
3: Muy bueno, sí. Aquí nos tocó vivir. Y es cierto, tenía mucha razón en ese nombre. Todavía repiten, por cierto, ese programa.
2: Sí.
3: En fin, el asunto es. Pues la posibilidad para participar para en un torneo internacional para Cholos, ¿no?
2: Ajá.
3: Entonces, requerimos de la ayuda de Toluca en este caso.
2: Ok.
3: Turco, por favor, por tus, te iba a decir por tus antepasados, pero no, por tu pasado Cholo. No tan lejos, ¿verdad? Los antepasados. No, pues por eso lo conté, porque dije, hasta yo mismo me corregí, dije, no te pases, no, tampoco es así. Pero por su pasado Cholo, por haber vivido en Tijuana, aquí con la perrada y todo.
2: Ajá.
3: ¿No? Pues, échanos una mano.
2: Lo que a mí me llama la atención es que tú estás hablando en primera persona. Queremos, necesitamos, échanos una mano.
3: No, pues porque obviamente siempre me va a gustar que Tijuana le vaya bien.
2: Sí, pues sí, somos fronterizos.
3: Recuerden que yo le puedo ir a Cholos siempre y cuando no sea contra el América. En cualquier otro cruce lo voy a apoyar. Sí, así es.
2: Pues lo que es.
3: Sí, yo así lo entendí mi afición y el apoyo que le tengo al equipo de Tijuana.
2: Bueno, ¿no? Pues éxito a Tijuana, los Cholos es el equipo de casa, Tijuana, San Diego, Tijuana. También mucha gente de Ensenada viene y visita.
3: Sí, claro.
2: Tijuana en los días de, por lo regular, viernes o sábados. Bueno, a veces también domingo, ¿verdad? Que juegan
3: sí,
2: los Cholos.
3: Sí, hay algunos partidos, claro.
2: Sí, entonces, pero bueno, por lo regular son viernes y acuden a Tijuana a apoyar a los Cholos. Así que éxito al equipo de casa.
3: Correcto, ojalá que sí. Entonces repetimos, 6 de la tarde, Toluca contra León. El segundo partido y obviamente la otra semifinal se va a dar en Los Ángeles, se juega en Los Ángeles y ahí juegan América contra Monterrey.
2: Ok.
3: Almada contra Almeida.
2: Está bueno ese partido porque
3: suena
2: América
3: bien el cruce, ¿eh?
2: Está obligado, es el mejor equipo que quiere representar a México, lo que sea,
3: sí,
2: y quiere ganar, y pelado Almeida que está muy, muy presionado por la afición, la verdad, tú ves los comentarios en redes sociales, y fortísimos en contra de pelado, que pues ha sido regularzón, ¿no? O sea, no ha tenido una constancia.
3: Ese es el problema, pero el tema es, no sé qué sucede con Monterrey, ¿no? Con los Rayados, porque pues no es nuevo esto.
2: O sea, exacto, no es del pelado.
3: No es del pelado Almeida, honestamente. Les pasa muy seguido. Yo los he etiquetado aquí como un equipo mentiroso. Muchas veces porque, pues obviamente cada semana hacemos nuestros pronósticos, ¿no? Y dices, ganó. Ah, vamos para ponerle a Monterrey el siguiente partido.
2: Sí.
3: Tómala, pierde, ¿no? O sea, cosas por el estilo. Híjole, es de verdad muy mentiroso en sus resultados el equipo de Monterrey y pues no es para menos. Y normalmente la afición y la prensa regia presionan mucho a los directores técnicos.
2: Son muy exigentes.
3: A los dirigentes, obviamente, de los mismos equipos, porque son muy apasionados, muy entregados a sus equipos,
2: no
3: las aficiones.
2: Vida, pues.
3: Más o menos. Pues, sí, puede ser. Pero pues con toda razón, honestamente, ¿no?
2: Pero
3: no sé qué sucede ahora sí que en la interna del equipo rayado, que pues ahora sí que ni con el pelado Almeida que llegó, pues no trae varita mágica, eso sí queda claro, ¿no? Tendrá que trabajarlo y ojalá también le den tiempo de trabajarlo.
2: Sí, vamos a ver qué tanto le alcanza, porque Pelado Almeida incluso decía, no es que no tengo cláusula de rescisión, entonces yo me puedo ir en cualquier momento.
3: Ah, bueno, claro.
2: Cuando yo lo decida.
3: Eso por los rumores, ¿no? Que sonaba para River.
2: Ajá, sí. Uh-huh. O por los malos resultados, si usted quiere, que ha conseguido para Rayados de Monterrey en estas pocas semanas realmente, sí, que lleva a cargo de Rayados. Y la gente, la afición sobre todo, es muy exigente, ya le decíamos. Entonces lo han presionado y Almeida salió y dio estas declaraciones, dijo... Sobre esto, pues no tengo esta cláusula, si abrirá alguna oportunidad o no, entonces ya veremos, pero por lo pronto dijo, yo estoy aquí enfocado en sacar los mejores resultados para Rayados, que yo creo que, pues por qué no, pensar en que se pueda dar alguna sorpresa, ¿no? Porque realmente Rayados, a como está, no es favorito ante el América.
3: Pues no, coincido con eso, aunque en un escenario de plantilla a plantilla, el favorito sería Monterrey.
2: ¿Por la nómina?
3: Sí, yo creo que sí, y lo he comentado acá en el programa, o sea... Lo dije antes de que arrancara el torneo de la Liga MX, yo dije, América no espero nada en este torneo, porque obviamente es un cambio de proyecto completamente, ¿no? Tiraron lo que se logró con Jardine, llega el profe Almada, es armar prácticamente desde cero, sí, por supuesto, hay jugadores, hay bases y demás, y pues echar a andar ese proyecto volteando más a ver las fuerzas básicas. Aquí el asunto es que la verdad ha sido muy rápido. Ha tenido buenos resultados al momento, ¿no?
2: Entonces, y con menores mexicanos,
3: correcto,
2: ¿eh? Algo
3: sí.
2: Que yo me atrevo a decir, o sea, yo no recuerdo...
3: No es común en América.
2: Yo no recuerdo un equipo de la América con mexicanos primero, y mucho menos jóvenes mexicanos, y están ahí, creo que con Pachuca, ¿no? El 1-2.
3: Ajá.
2: El 1-2.
3: Por ahí van, el tema de... Sí ha habido momentos o etapas por lesiones, por suspensiones, ¿no? O por bajas de nivel de jugadores que los diferentes técnicos se vieron...
2: ¿Obligados?
3: Pues sí, la necesidad, o obligados... a utilizar solo mexicanos, ¿no? Sí. O tal vez un extranjero, ¿no? Situación muy extraña para América, ¿no? Pues América regularmente cubre sus posiciones de extranjeros y pues la idea es usarlos, ¿no? Como en todos los equipos. Pero la verdad es que lo

0: esta semifinal de la Leagues Cup, que repito, el torneo como tal, la mayoría no nos atrae mucho, pero creo que ambos partidos resultan ser atractivos. Independientemente, así fueran de la Liga, si son semifinales de Leagues Cup, casi hasta amistosos, pues. Sí. La verdad es que los dos cruces creo que pueden resultar atractivos. Ojalá que no defrauden y nos resulten eso, ¿no?
1: ¡Por piedad! Usted por va a ver favor. La Leagues Cup, querido inexperto, va a ver la Leagues Cup. ¿Tú la vas a ver, inexperto?
0: Voy a tratar de verlo. Sí, sí voy a tratar de ¿sí? verlos, la verdad, sí.
1: Pues está si, tu si equipo, alcanzo. ¿No?
0: Pues sí, en lo posible, claro, voy a checar.
1: Yo, a mí me da mucho gusto, digo, que mexicanos hayan avanzado, aunque sea un poquito más, sí. Y estén buscando el título, porque, repetimos, inexpertos, en Leagues Cup no se había dado esta situación, entonces, pues hay que darle mérito a los mexicanos.
0: Sí, oye, y perdona, cerrando sobre eso de la Leagues Cup, si por ahí hay alguien interesado en comprar boletos para ir a ver el partido de América Monterrey, ahí les va más o menos los precios.
1: A ver.
0: Van desde los $470.
1: Ok.
0: Hasta los $2,986, casi $3,000 por ver el partido América contra Monterrey del día de hoy en Los Ángeles.
1: Etapa de semifinales.
0: Semifinales.
1: Uh-huh. En
0: $3,000, neta, California. Aunque sea buen cruce, pero pues mira, neta, hasta $3,000.
1: Gente que lo tiene, es fan, está cerca, dice, ¿por qué no?
0: O sea, así
1: claro
0: de plano.
1: Claro que me lanzo.
0: Sí.
1: Por supuesto, a ver a mi pelado Almeida.
0: Ay, ay, ay, ay.
1: Oiga, quería saludar a Octavio. Quería
0: adelante.
1: Y quiero. Y lo voy a hacer porque puedo.
0: Hoy hace mucho que no nos visita Octavio, ahora que lo pienso.
1: Octavio
0: Favela, no
1: nuestro compañero reportero de Esquina 32 Noticias. Primero, un saludo, Octavio. Y aquí el vidente, mira, viene de azul. De la maquinola.
0: Dios me libre de eso, pero...
1: Dice Octavio.
0: Déjame ponerme el chaleco que traía, por Dios.
1: Septiembre, no solo es el mes de la patria, también es el mes de mi cumpleaños, por eso es el mes de los festejos, nos dice Octavio Favela.
0: ¿A poco es su cumpleaños en septiembre?
1: Sí, creo, corrígeme Octavio, creo que el mero 15 o por ahí.
0: Ah, caray.
1: O ese es el de Adán, no sé, pero en mero mes patrio y en mero día patrio.
0: Ah, también Adán.
1: Adán Mondragón, nuestro
0: válgame,
1: otro compañero
0: pues.
1: Reportero de Esquina 32 Noticias.
0: Ok.
1: Son de septiembre.
0: Fíjate.
1: Así que felicidades, también quiero saludar a Lulú Villanueva, mi blaugrana hermana. Que ya nos envió saluditos, nos escucha.
0: Saludos.
1: Aquí dice que nos está escuchando. Entonces, abrazos, Lulú, que estés disfrutando esta tardezuca. Es miércoles, ya mitad de semana, vidente.
0: Afortunadamente, fíjate.
1: Agustín, ya para mí este día, que es mi favorito, por cierto, como que ya empiezo a relajarme.
0: Ajá.
1: Ya mañana jueves tranqui y el viernes ya es fin de semana para mí.
0: Ya, pachanga.
1: Ya, party loco.
0: ¿Sí? ¿Tienes fiesta este fin de semana?
1: No, pero
0: ¿no
1: bueno.
0: ¿No tienes plan? Pero disponible para lo que surja.
1: Tengo plan, pero no fiesta.
0: Interesante.
1: Es que cada día para mí es fiesta.
0: ¿Ah, sí?
1: Sí.
0: Ah, bueno. Mira. Oh, bueno, cada quien, ¿no?
1: No, sí.
0: Es
1: muy
0: válido.
1: Es día de ir a comer a un lugar bonito, platicar con amigos, entonces a disfrutar, ¿no? Disfrutar la vida.
0: Ya nos dice Tavo por acá, es el viernes 25.
1: Ay.
0: Su cumpleaños.
1: Me pasé 10 días, perdón.
0: Fíjate, y en viernes le cayó. Ay, mi Tavo.
1: Ya, sí va a ser un pachangón.
0: Hijos, man.
1: Porque déjenme decirles.
0: Qué suerte, ¿no?
1: Inexpertos de mi compañero Octavio Favela de Esquina 32 Noticias. Él es reportero. Entonces, el gremio periodístico. Hacemos una pausa en nuestra vida social, laboral, lo que usted guste y mande para ir al festejo de Octavio Favela cada año. Por cierto, a casa de nuestros amigos de la agencia Cuatro Comunicación, un abrazo a nuestros amigos y pues le hacen un pachangón al señor, lo que guste y mande.
0: Sí.
1: Sí, convocan a agencia de Cuatro Comunicación, hacen carnita asada, qué pastel, tres pasteles a Octavio, ponen el acero infinito, lo que el señor quiera.
0: Mira.
1: Sí.
0: Oye, pues muy bien, mi Tavo.
1: Bien consentido.
0: No, pues con razón ya está contando los días para que llegue el 25. Pues de volada levantó la mano. ¡Es mi cumpleaños!
1: Que te quede claro, ¿eh?
0: No, hombre, clarísimo.
1: No es cualquier mes. Es cumpleaños de Octavio Fabio.
0: No, pues muy bien. Pues vamos adelantándole. Felicitaciones ahí al buen Tavo.
1: Sí, pásala bien, pásala
0: sí,
1: bien.
0: Sí, cómo no. Ya veremos ahí los festejos, a ver cómo nos toca. ¿Sí, no?
1: Sí, pues sí, que un pastelito, ¿no? Ahí una rebanadita de pastel
0: pues
1: o
0: sí,
1: algo.
0: Hay
1: taquitos de carnita asada.
0: Por ejemplo.
1: Con un buen tequilita o cervecita.
0: Sí, porque es probable que todavía siga el calorcito, ¿no? Para esos días.
1: Lamentablemente un poco sí.
0: Sí, entonces, sí, aunque ya se tranquilizó un poco, ¿no?
1: Oye, sí.
0: Ya nos dio un respiro, está agradable el clima.
1: Bastante
0: hasta
1: agradable.
0: Hasta fresquecito en la mañana.
1: Sí.
0: Que nos toca llegar temprano.
1: Sí,
0: a ti
1: nosotros
0: más.
1: Que madrugamos.
0: Sí, la mañana estaba fresquecito.
1: Sí. Sí. Muy, muy agradable y la humedad sigue alta, pero ¿usted qué opina, inexpertos? ¿Les gusta más el calor o el frío? ¿Team frío, team calor? Yo,
0: no,
1: team
0: pues frío,
1: tú también, ¿no?
0: Sí, por supuesto.
1: Sí. O sea, inexpertos somos Team Frío. Me atrevo a decir que Don Pepe Cerratos también.
0: Híjole, no me acuerdo, el joven Cerratos.
1: Sí,

0: sí, sí. También sufrí con el calor, manifestado, acuérdate.
1: ¿Sí?
0: Sí, que bueno, cuando es cierto, no había aire, razón. Aquí estaba, ay, no.
1: Bueno, es que sin aire todo el mundo.
0: Y ya eché de cabeza esquina 32, pues no había aire.
1: No, ¿qué pasó?
0: No había aire.
1: No había aire. Déjalo así.
0: Ay,
1: mira, te voy a salvar.
0: A ver.
1: Vámonos a pausa.
0: Vámonos, gracias.
1: Ahorita regresamos.
2: 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Hacemos una pausa y seguimos.

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1: 4 de la tarde con 24 minutos. Seguimos en
2: Inexpertos.
1: ¿Cómo están, inexpertos? Es miércoles, ya mitad de semana. Con toda la actitud, con ganas de, pues, triunfar en la vida, ¿no?
2: Ah, sí.
1: ¿Por qué te pusiste el chaleco?
2: Pues porque me ¿qué me andas diciendo que soy del Cruz Azul? No, chales.
1: Es que usted, si nos escucha en radio...
2: No, la verdad es que ya me dio frío.
1: El Andy Vidente trae una camisa azul, color azul máquina pitufo. Del Cruz Azul.
2: Azul pitufo.
1: Ajá, ¿no? Entonces ahorita que nuestro compañero reportero Octavio Favela nos saludó, le dije, es que eres Team Octavio Favela, eres Team Cruz Azul. Y el Vidente, no sé qué.
2: Son dos cosas diferentes. Team no Tavo sí qué. Soy. Pero no soy Team Cruz Azul. Uy. No. Pues, ¿qué pasó?
1: Bueno, y se puso un chaleco negro, inexpertos. ¿Cómo ven?
2: Pues porque ya me dio frijolín.
1: Frijolín.
2: Sí, un poco. Bueno. Oye, vamos con mensajes, ¿no?
1: A ver,
2: acá en el YouTube, por acá nos saludan. Carlos nos dice hola.
1: Hola.
2: David por acá dice buenas tardes, inexpertos. Buenas tardes. Ayer ganaron los Toros de Tijuana.
1: Sí.
2: Una victoria más y los Toros están del otro lado en la Serie del Rey. Es cierto, exactamente. Ayer partido ganaron el día de ayer 15 carreras a 7.
1: Qué miedo, qué nervios más bien, qué miedo.
2: Sí, ya sé, ¿por qué miedo?
1: No, o sea, pues miedo siempre, ¿no?
2: ¿A cruzazulearla?
1: Ajá.
2: No, pero vamos bien. No, vamos bien.
1: Oye, qué emoción, los
2: Serie
1: Toros
2: ya
1: haciendo
2: está 3
1: una
2: a
1: muy
2: 1.
1: Buena temporada.
2: No, buenísima.
1: 3-1.
2: 3-1 en favor de Toros. Entonces, le queda un partito. Uno más.
1: Vamos.
2: Una victoria más necesita Tijuana para llegar a la Serie del Rey, es decir, la serie final. Y el otro partido, la otra serie, ayer, Olmecas y Pericos no pudieron jugar. Fue pospuesto por lluvia.
1: ¡Órale!
2: Por el tema de clima. Así que, bueno, esperemos obviamente ahí que se emparejen. El día de hoy, los dos partidos, Olmecas contra Pericos y Toros contra Sultanes. Hoy podría coronarse para el norte Toros de Tijuana.
1: Que así sea, que ojalá así sea que y que así sea. Queridos inexpertos, vamos a enviarle toda la buena vibra a los Toros de Tijuana porque están haciendo una temporada excelente y creo que pueden dar para más. Este equipo está muy enfocado, Vidente.
2: Sí.
1: Muy
2: la
1: enfocado.
2: La verdad es que se armaron muy bien toda la temporada, dominaron a lo largo de todos los partidos. Digo, claro, hubo series que perdieron, pues, pero un dominio claro en su división, en su zona, y entonces lo están reflejando ahorita, ¿no? O sea, siguen en buen momento, eso es lo importante.
1: Sí, pero más allá de algún fichaje bombaza, así que tú digas, wow, lo máximo, es un equipo sumamente enfocado, porque justamente cuando hay que hacer o hacer esos cierres importantes, como es en este caso ya en la etapa de final, lo están haciendo y están sacando esos puntos que a veces en otras temporadas, simplemente la temporada pasada, claro, no me dejara mentir, dejaban ir con mejor equipo, yo me atrevo a decir.
2: Bueno, y sí, pues sí. Pues
1: que un
2: o muy
1: experto
2: parejo, ¿no?
1: Nos diga.
2: Sí, eso se lo dejaríamos a los que sí le saben, ¿no? Uno es inexperto, pues. La neta, sí, claro, por supuesto.
1: Ay, pero que ganen los Toros de Tijuana, claro que sí.
2: Es correcto. Oye, más mensajes por acá. Emi nos saluda, nos dice hola. Hola, Emi.
1: Emi.
2: Emi.
1: Emi Music.
2: Emi, no.
1: ¿Emilio?
2: Pues es que no, lo recorté a Emi porque es un nombre más largo. Ya ves que como nada más aparecen como usuarios, no necesariamente sus nombres. Entonces lo reduje a Emi. David dice, la hormiga del gol anotó. Sí, ahorita platicamos justamente de eso. Ahorita vamos a irnos a ese tema también.
1: Sí, ahí vamos.
2: Ahí vamos a eso. David dice, la Leagues Cup no sirve para absolutamente nada. Ese torneo solo funciona como una fuente de ingresos. Pues claro. No hay duda de eso, por eso lo mencionamos.
1: Nadie lo ha negado.
2: Por eso lo mencioné varias veces. La verdad es que a nadie nos interesa este torneo, pero son dos buenos partidos en semifinales. La verdad está bueno en los cruces.
1: Y hay que apoyar a México, ¿no? Ante
2: sí,
1: todo.
2: Totalmente. Y dice, gracias a los Cholos tuve la muy buena fortuna de ver al Rebaño Sagrado en vivo. Muy bien.
1: ¡Wow! Bien.
2: Dice, yo sé lo que le pasa a Rayados, es el exceso de mucha carne asada.
1: Perdóname,
2: pero nunca es demasiada.
1: Pues como tú no juegas en primera
2: no,
1: división.
2: No, pero ¿cómo? ¿A poco vas a despreciar? ¡Ay, una carnita asada! ¡Ay, no, gracias!
1: Un taquito, medio taquito.
2: Mínimo, ¿no?
1: ¡Ay, qué miedo!
2: ¿Comer más o qué?
1: No, que no comas. O no, sea, que
2: exacto.
1: Digas, ¡ay, no, medio taquito, un taquito!
2: Estoy de acuerdo, ya te
1: mal plan.
2: Sí, no, nunca es demasiado.
1: Pero sí puede ser el exceso, ya, uno que otro gordito.
2: Ahora. Carlos por acá dice, buenas tardes, inexpertos, así es, ya inició el mes patrio. Que nos diga, Corina, a tres héroes de la independencia.
1: Ay.
2: Ah, caray, ya te puso examen.
1: ¿Sí? ¿Ya? ¿De la independencia de México? Ah, pues sí, estamos en 15 de septiembre.
2: Pues sí.
1: José Ortiz de Domínguez, Miguel Hidalgo, José Morelos. José María Morelos, sin favor.
2: José Moría. Pues sí, acabó.
1: Morín.
2: Acabó muriendo.
1: Upsi.
2: Híjole. Examen sorpresa y no la pasaste muy
1: Ignacio
2: bien.
1: Ignacio Allende, ey, ey, ya te di cuatro.
2: No, pero ya.
1: ¿Qué
2: pero,
1: quieres?
2: Pero tiraste cortina de humo, tu cerebro pensó. No, sí, están de acuerdo conmigo, ¿verdad?
1: No, claro que no.
2: Nos están escuchando y viéndonos.
1: Los pidió y los dije. Sí, y hasta di cuatro.
2: Me he atropellado, pero.
1: Morir. Gómez morir. Ya me metí a tema político. Ay, no,
2: no, no, no, no, no, borra eso, borra ya. Eso.
1: Elimínalo, evidente,
2: dice
1: edítalo.
2: Carlos, y que no nos menciona a Benito Juárez o a la célebre chica de la Cruz, como lo hizo en su momento Cristian Castro. Yo no me acuerdo de eso de Cristian Castro.
1: ¿Leyes de reforma?
2: Sí, exacto. Dice Carlos también, estoy muy feliz porque la hormiga González ya comenzó a tejer su historia goleadora en Grecia. Cierto.
1: Sí.
2: David quejándose, ¿ver la Leagues Cup? No, gracias. Mejor voy a ver cómo los toros ganan la zona norte el día de hoy. Mira,
1: eso.
2: Si estuvieran las Chivas, estarías viéndolo.
1: Sí, la verdad,
2: neta, sí.
1: Sí.
2: Lo aunque que sea la Leagues Cup. Sí, estoy de acuerdo. Es el punto, ¿no? Como no están las Chivas, ¡ay, guaca, la porquería! Prefiero mi copa de cartón. Pero el asunto es la Leagues
1: Cup.
2: Anda. Va, te la compro.
1: Va.
2: Copa plastilina, por ejemplo.
1: Ajá. Ahí vamos.
2: No, ya mejor esa no la digo.
1: Hey.
2: En fin, dicen por acá, saludos, Carlos,
1: David.
2: Por cierto, en este mes patrio se come pozole a domicilio. Quedo a sus apreciables invitaciones. Saludos.
1: Ah, bueno.
2: ¿Me puedo integrar a tu equipo?
1: Se hace una bola de pronto, ¿no?
2: Sí,
1: era
2: ¿por qué
1: uno
2: no?
1: Y ya son cuatro.
2: Sí, oye.
1: De la nada.
2: Pues es que aparte la vida, oye, hay pozole en la casa. Ay.
1: Sí, y luego de repente.
2: ¿A qué hora llegamos?
1: Las mamás o las tías o las abuelitas hacen una ollota.
2: Afortunadamente. O sea,
1: como si no hubiera un mañana, es como,
2: no,
1: ¿qué
2: vas
1: a hacer
2: pues
1: con ese pozole?
2: Es que comes y luego al ratito, ay, pues un poquito más, ¿no?
1: Desayuno, comida, cena.
2: Obvio, es como Navidad, claro.
1: Recalentadito.
2: Recalentado. ¿A poco no?
1: Sí, cómo no.
2: ¿A poco no te gusta así? Como ño.
1: Ya, ya, ya. Ay, ya estamos pensando en Navidad. No, no, no, evidentemente.
2: Pues es que ya estamos en septiembre. ¿No?
1: Sí.
2: O sea, ya de septiembre para adelante es como jueves, viernes, sábado, domingo ya. Se acabó la semana.
1: Se va. Oye, qué rápido. Cuando estábamos aquí en la cabina, inexpertos, muriendo de frío en enero. Con suéter y todo el rollo. Así como que, ay, el invierno, el frío, no hay actividad. Las ligas apenas están regresando, lo que usted quiera.
2: Y estamos igual, y bueno, pero con calor.
1: Sí.
2: Están regresando a la actividad apenas.
1: Sí, justamente. También ya viene la NFL.
2: Afortunadamente. Eso, ay, me pone muy contento.
1: Lunes,
2: eso trae el frío.
1: Jueves, viernes, sábado, domingo, lunes. Jueves, viernes, sábado, domingo, lunes.
2: Qué suave, ¿no? De hecho, estamos exactamente a una semana.
1: El
2: próximo miércoles. Ajá. Es el primer partido de esta temporada.
1: ¡Guau! Wow, saludos. Hijo, a toda la gente, man, que sigue la NFL.
2: Gracias, hola.
1: El fútbol americano, el juego.
2: ¿Qué? A ver.
1: El fútbol americano. ¿Qué? Cabe destacar.
2: ¿Qué cruzadero de cables traes? A ver.
1: Luego me dicen, no te gusta y que eres hater y no sé qué.
2: A ¿eres ver, hater?
1: No.
2: Ah, ok.
1: Me gusta el americano,
2: sí.
1: Pero de
2: ¿y
1: repente,
2: el fútbol? También.
1: Al igual que el béisbol, a veces los partidos son muy largos, entonces digo, ay, bye. Sí, paso.
2: No, como que, ay, es que...
1: Oye, mejor ya hay que hablar de la hormiguita, ¿no?
2: Sí, déjame, es que todavía no termino los mensajes.
1: Ay, a ver.
2: A ver, siguen por acá, no se olviden de unas deliciosas cervezas heladas. Ah, no, pues no.
1: O sea, Acero Infinito, a ver, ¿dónde está el Acero Infinito, evidente?
2: Y también dicen, puro team frío aquí, el calor apesta.
1: Sí, fuera.
2: Y luego, Carlos te dice... Isabel Allende, héroe de la independencia. ¡Tache! Te pone.
1: No,
2: te digo.
1: No me quemes. Yo no dije. Nunca mencioné Isabel.
2: Ahí está el video.
1: Exactamente, ahí está grabado.
2: Vamos a revisar el bar.
1: El bar. Isabel Allende.
2: Vamos al bar y luego revisamos el bar.
1: Es una excelente escritora.
2: Sí, por
1: entonces,
2: supuesto.
1: Que gusta mucho.
2: Que no
1: bueno,
2: tiene nada que ver con la independencia, pero igual te acordaste de ella, yo creo.
1: De, mira.
2: O no sé, ¿no?
1: Qué mala onda, Carlos, ¿eh? Qué mala onda.
2: Muy buena, Carlos.
1: López Ancona.
2: Gracias por este examen sorpresa para la maestra Corina. En el
1: falso.
2: Que, la verdad, cascabeló.
1: No,
2: así cascabeleaste.
1: Ay.
2: O sea, 10 no sacaste.
1: Uy.
2: No, sí.
1: Mira los exigentes ahora.
2: No, es que si hubiera sido la primera y o así sea, sin distraer con cortina de humo.
1: O sea, nada más porque soy teacher, a cualquier otro le das 10.
2: No.
1: Nadie.
2: No, pero sí te alcanza para un 8.
1: Ay, bueno, gracias. Al menos pasé de panzazo.
2: De 8 para arriba es avaricia, ya, entonces es puro ego. El 8 es suficiente, ¿no? Ya. No hay que andar humillando a la gente tampoco, ¿no?
1: Bueno, ok. Bien.
2: Dicen.
1: Dice la gente por ahí, ¿no?
2: Dicen, exacto.
1: ¿Usted qué opina, inexpertos?
2: Pero bueno, qué cosa. Oye, ya dijimos, ¿verdad? Que juegan los toros hoy. Vamos por ese cuarto partido.
1: Vamos, vamos, toros.
2: Hoy ganan los toros y se coronan ya en el norte.
1: Ya hace falta que ganen, así está. Ya,
2: justo. Decretado está.
1: Eso sí.
2: ¿Sale?
1: Vamos, toros.
2: Oye, andamos en el base, los Padres de San Diego. Volvieron a perder el día de hoy.
1: Te emocioné.
2: ¡Wow! ¡Qué padre! Los Padres volvieron a perder. Digo, volvieron porque ayer perdieron 4-3 y hoy 7-3.
1: A ver, yo tengo una pregunta, Vidal.
2: Mande usted.
1: ¿Tú eres de los Padres, le vas a los Padres?
2: Pues sí, por solidaridad, pero sí.
1: ¿Y por qué no dices perdimos? Dices perdieron.
2: Porque como no soy tan fan del
1: es que, no. Pero ganan y se suben al barco, ¿no? No,
2: a ver, ahorita hablé de los toros y les dije, no, les van a ganar, dije.
1: Ajá.
2: No me subo a los barcos.
1: ¿Al tren?
2: Bueno, ni siquiera al camioncito. Siquiera, ni siquiera en el América, digo, vamos a jugarnos. No.
1: Vamos, Padres, vamos.
2: Sí,
1: pero... no,
2: eso sí, los apoyamos hasta donde les alcance. Sí, claro. Pero bueno, el asunto es que pues perdieron la serie contra Cincinnati.
1: Ay.
2: Ya jugaron hoy. Mañana no hay partido.
1: Descansan los
2: Pero fíjate padres. Qué interesante se pone esto.
1: A ver.
2: Viernes, sábado y domingo. Serie de 3 partidos, obviamente. En San Diego, en Petco Park, San Diego. Los Padres reciben a los Yankees de Nueva York.
1: Sí, los Yankees.
2: Ahora la pregunta es, ¿me voy a traer la gorra de los Padres o de los Yankees? De hecho, hoy traigo la de los Yankees, fíjate.
1: ¿Villamelones? No, Villamelón?
2: Pues me gusta la gorra. Me gustan las gorras, entonces la verdad tengo de diferentes.
1: Sí, Yankees y creo que Boston, los... ¿Qué son los Boston?
2: Red Sox.
1: Los Red Sox. Yo me acordaba algo de calcetines, pero no me daba la mente para ver.
2: ¿No te acordabas de calcetines? Sí, los calcetines rojos y hay los calcetines blancos, que son los otros, los de Chicago.
1: White Sox.
2: Exacto.
1: Pero bueno, los Boston son, y obviamente los Yankees número uno, pero Boston son de los dos equipos más mediáticos en Estados Unidos y que son equipos que venden productos... A quien sea, o sea, por ejemplo...
2: A quien sea.
1: O sea, que a alguien le guste el diseño y dice... Ah, súper bien, me voy a comprar ese termo o esa gorra del Boston.
2: Ajá.
1: Y lo compra, ¿no? Entonces es de esos equipos que llaman y que tienen una imagen propia.
2: Y creo que sumaría ahí, perdón.
1: De ser aficionado.
2: Correcto, me sumaría en esos dos que mencionas, para que fueran tres, a los Dodgers.
1: Ah, yo creo que pasa Los Ángeles. Lo mismo.
2: Son de los equipos que yo creo que es de los que más venden. De todo, así como tú describías, coincido 100%. Sí. Sin duda. Pero bueno, el fin de semana está interesante. Siempre la visita de los Yankees a San Diego es muy atractivo. Sale toda la fanaticada Yankee, ¿eh?
1: Ay, en igual de apoyar a los Padres, oigan.
2: Bueno, pues es que... Ay. Pues es como con los Cholos. Viene un equipo grande y ¿qué pasa?
1: Todos se vuelven chidos.
2: Adiós los rojinegros, todos son rojiblancos, azules, amarillos, ¿no?
1: Los Pumas, sí.
2: ¿Estás de acuerdo?
1: Sí.
2: Pasa lo mismo, hombre.
1: Bueno, ni modo.
2: No hay que fanatizarse nada más.
1: Eso sí.
2: Pero bueno, así está el asunto. Oye, Hormiga. Hormiga, el día de hoy jugó su primer partido de la Copa de Grecia. Ya había debutado
1: el fin de semana, había
2: jugado unos minutos. Por ahí dejó escapar una jugada el fin de semana que... ¡Chales! Ya me había agüitado.
1: Ya olvídalo, porque hoy
2: anota.
1: Eso voy,
2: justamente, que me emocionó mucho hoy. Hoy vi el partido y justamente al minuto 34 del partido, él trayendo la playera 34, anota el primer gol del partido.
1: ¡Qué bonito! Armando González, la Hormiga, nuestro queridísimo Chiva por siempre, porque siempre va a ser Chiva igual que Chicharo.
2: ¡Oh, de la Olympiacos! ¡Qué Chiva!
1: Armando González anotó y pues dejó claro, yo creo que llegó a Grecia para competir, Vidente. Yo creo que es la mentalidad. Él dijo, Hormiga González dijo... Yo vivo para jugar fútbol y anotar goles. Entonces yo creo que está muy, muy enfocado. Si usted tiene alguna duda, pues ahí está. Y creo que lo veo relajado, ¿eh? Sabes que se está llevando muy bien con algunos jugadores. No me sé el nombre, pero son de color. Son dos morenitos.
2: No, pues intentar leerlos es imposible.
1: Y aparte, ¿no? Entonces
2: sí,
1: son
2: en griego.
1: Dos morenitos y se ha llevado espectacular. Los otros jugadores son más parcos y fueron a felicitarlo. Lo acompañaron en el festejo del gol. Así que Recordemos también, inexpertos, cómo celebró la hormiga González este gol con el Kamehameha, característico de Dragon Ball Z, que es una de las celebraciones más populares en México, evidente. O sea, tiene muchos animes, si usted gusta, y tiene sus favoritos que Naruto y que otros nombres raros, pero hoy hizo el Kamehameha de Dragon Ball Z, demostrando que es su anime favorito, yo creo.
2: Sí, yo considero que sí. Es que creo que lo usó muchas veces, ¿no? También acá jugando en México.
1: Sí.
2: Entonces ya se convirtió en parte de sus festejos.
1: Como un clásico,
2: normal,
1: ¿no?
2: Claro, un clásico para él. Pero muy bueno el hecho de que ya se haya quitado la presión de ya anotar, aprovechar la oportunidad de esta copa, ¿no? No es el torneo de ligas, la Copa de Grecia contra un equipo de segunda división, Olympiacos, o sea, acabó 4-0, ¿no? O sea, la verdad, pero bien Hormiga, anota el primero, pone asistencia para el tercer gol, perdón.
1: Sí.
2: Y repito, creo que eso ayuda anímicamente, emocionalmente, quitarse presión y seguramente, bueno, y esto también, ¿no? Aprovechar las oportunidades, porque llegó y obviamente no llega como titular inmediatamente, pero se da este torneo paralelo que es la Copa. Lo ponen de titular todo el juego y cumple y bien, ¿no? Entonces, así se va a ir ganando las oportunidades para ser titular en todos los partidos, ¿no? O en la mayoría de estos.
1: Sí.
2: Entonces, muy bien por la Hormiga, excelente. Me encanta la idea de que esté anotando ya goles tan pronto.
1: Sí, tan pronto, que lleva unas dos semanas.
2: Sí, pero es su segundo partido.
1: Es su segundo partido, en dos semanitas que he estado conociendo al club, observándolo, lo vimos en los palcos, debutó y hoy hace su primer gol. La Hormiga González, un gol, por cierto, yo creo bastante atropellado, ¿eh? Del córner, entonces medio cabeza, medio,
2: pues de hecho,
1: medio pecho, nariz, no sé, así como.
2: No, que... sí, fue cabeza. Es que cabecea hacia abajo.
1: Ajá.
2: Pero ni siquiera saltó, o sea, la verdad, la marca de la defensa pésima.
1: Sí.
2: Ni siquiera tuvo que esforzarse en saltar, simplemente pues tratar de colocarla y lo hizo bien, ¿no? O sea, le dijo que sí a la pelota.
1: Vamos, Hormiga González, vamos por más minutos primero y más goles. Sí. ¿Y por qué no pensar en el campeonato de goleo? Digo, no sé, soy ignorante en el tema de Grecia, pero habrá que echarle un ojito quién es el campeón, el ex campeón del torneo pasado. Vamos a ver, ¿no?
2: O sea, ahora sí que todos vamos a empezar a aprender.
1: A seguir.
2: La verdad es que no
1: nos... Tú decías, ¿no? Que hay un medio que va a transmitir estos partidos.
2: Correcto, de hecho, por ahí me tocó verlo, lo habíamos mencionado, por ahí la cadena de Claro Sports. Va a transmitir los juegos de visita y en casa del Olympiacos. Entonces, si se le quiere seguir por ahí, puede ser. También me tocó ver que van a transmitir los partidos de la Liga de Portugal, por el caso de Santi también, o sea, darle seguimiento a los jugadores mexicanos, exactamente. Entonces, tío, se ha hecho en otras ocasiones, en su momento se le ha dado seguimiento a Chícharo, ¿no? Se le ha dado seguimiento a Raúl, por mencionar algunos, ¿no?
1: Sí.
2: Y si nos vamos más atrás, pues se le ha dado seguimiento al Real Madrid con Hugo Sánchez, ¿no? Se transmitían cada fin de semana.
1: Se paralizaba, me cuentan todo el mundo.
2: Es correcto, entonces, me parece muy buena oportunidad y en lo posible, pues seguirlo, ¿no?
1: Sí.
2: Me late. Así
1: bien,
2: que muy,
1: Hormiga
2: muy bien.
1: González, bravo.
2: Muy bien por la hormiga que ya anotó el
1: hormiga,
2: día de hoy.
1: Hormiga.
2: Oye, platícame, ¿sí? ¿Cómo está esta historia, por favor, de lo de Kylian Mbappé?
1: Kylian Mbappé es un jugador de Francia.
2: Sí. ¡Ah! Empecemos por ahí. Francés.
1: No, resulta que
2: juega en el mejor equipo del mundo.
1: Ya va a empezar el señor.
2: Ah, perdón.
1: No, ¿por qué?
2: ¿Cómo
1: ¿por qué,
2: estaba evidente? Complementando lo que decías.
1: Cálmate, evidente. Pues resulta, queridos inexpertos, que Kylian Mbappé estaba en un grupo de 26 personas que estaban, pues, monitoreando un grupo de delincuentes o presuntos delincuentes, donde ellos buscaban... Lo siguen para privarlo de la libertad.
2: Ok.
1: Eso es lo que se descubrió por parte de las autoridades. Es una investigación en Francia, donde este grupo delictivo lo que hace es reunir objetivos entre celebridades, otros deportistas, ¿no? Y obviamente este futbolista, pues el máximo campeón, goleador, perdón, de las Copas del Mundo, que es Kylian Mbappé. Y pues lo tenían en la mira. Resulta que el objetivo de estos criminales era privarlo de la libertad, como lo dije, pero antes iban a darle seguimiento, es decir, pues saben que juega en España, en el Madrid, pero también lo que tenían previsto es entrar a su casa, ver indicios, a lo mejor revisar su compu, hackearla, su tablet, su celular, algún diario que pueda tener este hombre, ver indicios de dónde anda, qué le gusta, lo que sea, para que sea más fácil su captura. Además de Kylian Mbappé, también estaban muy cerca de su familia, es lo que se sabe en esta investigación, inexpertos. Es algo gravísimo, evidente. Claro. Ya se ha dado este tema de robos por parte de bandas muy sofisticadas acá en Estados Unidos, que han entrado a casas de beisbolistas y de jugadores de fútbol americano de la NFL, pero ahora... Pues yo creo que este tema escaló, no nada más se quieren meter a la casa de Mbappé, sino que quieren privarlo de la libertad, es lo que revela este medio de comunicación de Francia a través de lo que dice, es una investigación de las autoridades pues de ese país europeo, evidente, algo gravísimo, esperemos claro. que Mbappé pues tome medidas, ¿no? Que no lo tire a saco roto porque no sabemos en cualquier momento un descuido y pues se pueden agarrar, ¿no?
2: Sí, digo, eventualmente este tipo de figuras a nivel mundial pues manejan cierto nivel de seguridad, ¿no? Uh-huh. Eso creo que es por default, algunos más o menos, pero sí. todos ya manejan cierto equipo de seguridad. Uh-huh. Pero el hecho de detectar que, como tú ya nos explicabas, o sea, su nombre está en una lista o estaba en una lista de gente que sí. estaban vigilando, monitoreando para conocer sus movimientos, híjole, pues sí está grave, ¿no?
1: No, gravísimo, y lo que sí le sigue ahora... Vamos a ver qué es lo que dice la FIFA, la autoridad, la misma liga, el mismo gobierno de Francia, porque esta banda de secuestradores no es cualquier cosa, o sea, el mismo gobierno francés sabe que existe, uh-huh. Tienen una investigación, hay indicios, y lo que se sabe es que algunos repartidores, por ejemplo, acudieron a un domicilio, entregaron un paquete, una caja uh-huh. Vacía, pero esta persona que estaba a cargo de la puerta, pues sospechó, dice, estos... ¿Por qué vienen tres personas y vienen a entregar un paquete? ¿Por qué son tres personas? ¿Por qué no me avisaron del paquete? Entonces no abrió la puerta y le siguieron, le dieron seguimiento, ¿no? Entonces así operan esta banda, así operan con estos, pues acciones medio turbias, medio extrañas, medio absurdas, si usted quiere, de ir en grupo. O sea, si usted si ha comprado algo por... algunas repartidoras, plataformas gracias, pues va una persona, un repartidor
2: sí,
1: y
2: si acaso
1: entrega.
2: Dos. Ajá.
1: Y párale de contar, ¿por qué van en grupo? Ya te empiezas como que a sospechar,
2: claro,
1: ¿no?
2: Claro, no, un movimiento nada normal, ¿no?
1: Sí, pero no es un tema menor. Esta banda de secuestradores se va a Francia y opera, le repito, en zona... Pues en París, ¿no? Donde uh-huh. hay gente de dinero, en la periferia de París, donde la gente tiene su casita y su terreno privado
2: su
1: enorme.
2: Casita.
1: Eso, su mansión.
2: Sí, pues
1: apartado
2: sus casas,
1: de la
2: ¿no?
1: proletariado.
2: Tiene, así tienen su casita, su terrenito.
1: Su perrito.
2: Su
1: carrito.
2: Su dinerito.
1: Humildemente. Pero empezaron así a, por ejemplo, a irse a este lugar de cerca de París, a las zonas aledañas, y, por ejemplo, asaltaron o le robaron a un relojero. Pero no cualquier reloj, o sea,
2: sí, claro.
1: un reloj de lujo, ¿no?
2: Sí, sí.
1: Y empezaron a operar, como ya te dije. Entonces, bien que lo detectaron las autoridades francesas porque, insisto, no es cosa menor esto que está pasando. Y ya lo hemos visto acá en Estados Unidos, donde yo creo que la seguridad es menos estricta respecto a estos lugares de exclusivos como es París, ciertas zonas de París. Aledades.
2: Claro, bueno. Pues
1: grave,
2: qué
1: grave
2: bueno que
1: asunto.
2: Se detectó, esperemos que todo esté en orden, ¿no? Y que... Se termine
1: sí.
2: de desarticular este grupo.
1: Ay, sí, Fuchi. Pero sí. hay que ir a mejores noticias, ¿no?
2: Sí, Isaac del Toro.
1: ¿Qué pasó?
2: Pues Isaac del Toro ya encabeza el Team México rumbo al Mundial de Ciclismo 2026.
1: Wow.
2: Hace algunas semanas por ahí se mencionaba la posibilidad, pero ya es de manera oficial. Isaac del Toro aparece así en el primerito ahí para este Mundial de Ciclismo que se va a correr en Canadá.
1: Okay.
2: Se corre en Canadá y, bueno, hay varias categorías, varonil, élite, que es el encabezado por Isaac del Toro, también está el sub-23 varonil, junior varonil. Así
1: okay.
2: que así está el asunto, confirmado, Isaac del Toro estará representando a México, liderando obviamente, ¿no? Pues
1: sí,
2: es la estrella,
1: sí, sí. El equipo.
2: Al equipo mexicano en este Mundial de Ciclismo, repito que se va a correr en Canadá.
1: ¡Bravo, Isaac! Gracias por
2: Bien.
1: Tanto, porque es un orgullo. Bueno, al menos yo me siento muy, primero agradecida, orgullosa, porque tú siempre a donde vas llevas la bandera de México y dices,
2: sí.
1: yo soy mexicano y soy de Baja California. Entonces, la verdad es que no vemos tan seguido este tipo de atletas de élite, como
2: sí.
1: eres tú, Isaac del Toro, que sean de Baja California, o sea, sí hemos tenido a lo largo de la historia, si usted gusta, pero tan recurrente que sea el tema, pues como que no.
2: De
1: Así
2: acuerdo.
1: Que, bravísimo.
2: Sí, bravo. se aplaude eso totalmente.
1: Oye, en más buenas noticias, sí, les platico sobre Rebeca Bernal. Ella es una jugadora mexicana, sí, que estaba jugando en la Liga de Estados Unidos, en la primera división, en el Washington Spirit. Pues resulta que se va a Inglaterra. La señora se fue al Manchester United.
2: ¡Órale!
1: Y anunciaron ya este día el fichaje, ya es oficial, firmó con este equipo inglés hasta el 2029. Tres añitos, un poquito menos de tres años. Uh-huh. Se va a probar en Inglaterra después de ser multicampeona con Rayados de Monterrey, la Capi Bernal. Así que muchísimo éxito. Es la segunda jugadora que juega en Inglaterra. Es la primera que juega en un equipo, pues, de primera división. La primera fue Silvana Flores, una muy muy jovencita que jugó en el Ipswich Town, en Inglaterra, en segunda división, entonces en categorías menores aparte, pero bueno, Rebeca Bernal llega al Manchester United, es algo histórico, nunca habíamos tenido una jugadora en la liga inglesa.
2: ¿Qué tal?
1: Estoy en shock. Bueno, ya lo
2: procesaste
1: un poquito, sí, pero...
2: Oye, el tema, y voy a repetir algo, ¿no? O sea, creo que... Digo, repetir algo que hemos dicho en otras ocasiones o que lo he mencionado yo. O sea, ¿cómo se ha ido dando el crecimiento del fútbol femenil de México, ¿no? Y este tipo de... Pues un poquito ver cómo la historia se va repitiendo de cómo sucedió en su momento con el varonil, ¿no? Que poco a poco... Fueron saliendo, ¿no? Al extranjero, ya por lo menos a Estados Unidos, ¿no? Ok, ahí empiezan, pero ya de repente, Europa, caray. Oye, súper bien, felicidades.
1: Sí, es algo extraordinario, inexperto. Sí, si usted no sigue la Liga Femenil, no importa, le digo, esto es algo inédito, extraordinario, y que sea la puerta, la primera puerta que se abra para decenas y decenas de mexicanas que sin duda tienen calidad, pero a veces faltan oportunidades, digo, como en el varonil, ¿no? Estos jovencitos que vemos llenos de talento, pero a veces, pues, no se dan las condiciones, así que éxito a la mexicana.
2: Sí, que haya mucho éxito.
1: Y pues ya es hora, evidente.
2: Ya nos estamos yendo. Oye, nada más, a ver, noticias recientes. A Gustavo ver. Lema, quien fuera técnico de Pumas, es presentado como el nuevo director técnico de Juárez, de los Bravos de Juárez.
1: Ay, a ver si levantan esos
2: adiós.
1: Bravos.
2: O sea, obviamente fue el adiós de Caixinha, que no levantó nunca, nunca lo pudo enderezar.
1: Bueno, tuvo ahí unas sorpresitas, unos...
2: dos, tres piquitos tres, nada más, ¿no? Pero la verdad es que... La verdad, muy, muy bajo.
1: Pero pues también que refuercen el equipo, oye, piden milagros.
2: ¿Sabes qué sucede? Es que sí han gastado, pero creo que no han gastado bien, pues, o sea, no han invertido en buenos jugadores.
1: Porque no
2: pero
1: hay un proyecto.
2: Sí, exacto. Ahí se conecta ese tema. Y ya para irnos, se vuelve oficial algo que platicábamos desde el día de ayer. América anuncia el fichaje de Carlos Álvarez, un jugador español que estará incorporándose.
1: Promete mucho, ¿eh?
2: Sí, muy joven, 23 años.
1: Esperemos que se la rife, si no.
2: Sí, se hablan buenas cosas de este muchacho, así que veremos. Ahora sí que viene del equipo Levante, un equipo que acaba de ascender, pero él había jugado en segunda división y había mostrado cosas bastante interesantes, ¿no? Así que bueno, pues suerte para este muchacho, llegando a México y llega a la América.
1: Ay, bueno, inexpertos, ya nos tenemos que ir, son las 4 de la tarde con 52 minutos, muchísimas gracias por estar con nosotros este miércoles, siga usted disfrutando de esta tarde aquí en Esquina 32 Radio y nos escuchamos mañana. Esto fue
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